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0: muy bien, ya estamos de vuelta entonces después del corte comercial. Ahí complacida con R.E.M. Saludos para mi amiga Norma. Ahí me está diciendo que no fui a la fiesta de Puriscal. Sí, se nos complicó ahí un tema de salud. No pudimos ir, mi querida Norma. Saludos hoy para Rander. Desde Parrita. Oiga, qué manera, JJ. Ahí al puro frente del Arenal, ¿verdad? Vos pierdas. Dice Juan Carlos Jiménez. Marito, saludos desde Barba. Reportándome la sintonía. Misael Baltodano desde Upala. Saludos, Misael. El Leito también. Como todos los días desde New Jersey. Qué marito, qué buena mezcla, dice. Bueno, muchas gracias, Leo. Buena nota por estar ahí en sintonía del sonido retro de Costa Rica, como siempre, Leito. Mi hermanazo Stanley. Saludos para Daniela. Del 0343. Daniela nueva, nunca la había leído por acá. Bueno, bienvenida, Dani. Mi amigo Carlitos Méndez también reportándome la sintonía.
1: Sí, señor, se respeta que mezcla de pie y moviéndose. Pero ¿qué es ese roche de amor? Saludos a Carito y a Musulmán. ¡Qué lindo!
0: Mi amiga Doñana Fallas también reportándonos la sintonía. ¿Cómo está, Doñana? Bienvenida, pase adelante. Está en su casa como todos los días. Usted sabe cómo es, ¿verdad? Pumacho.
2: Marito, pura vida.
0: Eso.
2: Un saludazo para Saltatía del Chivo Bonilla.
0: Bueno, saludos para él también. Y el último saludito de este bloque, porque tengo muchísimos. Don Álvaro.
3: Aquí estamos, Marito, aquí estamos en sintonía.
0: Pura vida, don Álvaro. Como siempre, muchísimas gracias por su sintonía. 6:13. Repórteme usted también a través del WhatsApp. 6053-1041.

0: Marito, marito, va a caer la ley, va a echar de la casa a las canguros.
1: Sí, pórtese bien para que vea. Usted se porta bien, no lo echan de la casa. Usted se porta bien, le traen papitas con sándwich y coquita. ¿Verdad que sí? Saludos para Cristian López. Semanito desde Illinois, reportando sintonía y manejando de parte de Cristian López, dice. Poner algo de Ramsey, Duhas. Que se pone violenta la cosa allá en Illinois. Saludos para Marce, para el Dr. Leo. Para mi amigo Gerardo. Semarito, si hacen algo acá en Chepe, me incapacito para ir. Don Crisanto, saludos para usted, mi amigo, que nos hizo un regalito muy especial. No lo he podido recoger, don Crisanto, que no pude ir el sábado pasado. Tuve una situación ahí de salud, pero ahí los estuve viendo, están preciosos. Me voy a coordinar con Eddie para que me lo pueda entregar. Pero desde ya, muchísimas gracias, don Crisanto, ahí por ese detalle tan especial. Para mi amigo Leo, también saludos. Para Alexander Montero, desde Acerrí. Saludos para William, desde Aguas Claras de Upala. Para Jackie. Para FP, la gente de FP Las Calcas allá de Puriscal, que dice: Marito, qué buena música. Una buena nota. Por supuesto, ahí para Gabriel. 6:22, Costa Rica. Repórteme la sintonía. 60 53 104 1.

bien, 6:27. Estamos llegando ya casi a la parte final. Voy con los últimos arpes. Esta canción me la habían solicitado hace un tiempillo. Nunca la había podido poner. Pero la verdad es que es una buena pieza. Esta es una buena pieza.

he tenido muchos mensajitos. Así que si me brinqué el suyo, no le he leído al aire. Bueno, voy a darle un par de piecitas más para que lo mande, lo mande, lo mande. 60-53-104-1. Repórteme la sintonía. Vamos para el cierre, Costa Rica. Mándeme su mensajito. Quiero saber que están ahí con nosotros.

0: Bueno, no recuerdo quién fue el que me solicitó esta canción. Pero bueno, ahí con mucho gusto lo complacía. Dice Christopher Rivera, Marito, qué buena música. Buena nota, Christopher. Cambiazo también. Saludos. Y Carlitos Méndez. Carlito le encanta.
1: ¡Andamos perdida!
0: Bueno, llegamos a la parte final entonces. Don Milton. Ahí llegó el último mensajito, Don Milton. Tengo muchos, muchos mensajitos. Así que de verdad, muchísimas gracias a todos los que nos sintonizaron hoy. Los que me reportaron su sintonía. De esta manera llegamos ya oficialmente a la parte final de esta edición de La Ruta de Escape. Edición de martes. Martes 22 de septiembre. Ya estamos a nada de diciembre, ¿verdad que sí?
2: Desde septiembre se siente que viene diciembre.
0: Ya estamos a nada de diciembre. Yo me voy retirando entonces. Mi nombre es Mario Valverde y como siempre un verdadero placer. Ojalá que le hayan pasado bonito. Para los que todavía están en carretera, ojalá que puedan regresar con bien a sus hogares. Los que apenas están entrando a trabajar, que tengan una bonita jornada. Los que todavía no salen, bueno, ya casito, ya casito. Ya casito, nos vamos para la casa. Dios mediante, yo regreso mañana. Mañana a partir de las 4 de la tarde. Mañana sí estoy con ustedes. El jueves no voy a estar por acá. Tengo un compromiso laboral. Pero ahí va a estar Jonathan cubriendo el programa. Así que nos escuchamos mañana. Que la pasen bonito. Que tengan una bonita noche. Nos estamos escuchando pronto. Chao, chao.

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1: ¿Qué tal? Muy buenos días. Hoy no muy gritón porque les cuento que desde ayer me pica un poquillo el pecho de ay, ay, ay, ay, ay. Ojalá que no venga un gripón por ahí, pero bueno, si viene, no queda más que echar para adelante. Como dice mi amigo, excompañero de hotelería de allá del Hotel Amstel ya hace muchos años, Luis Diego La Papaya Fernández. Saludos para usted, Master Dieguito. Qué alegría de sobremanera, de verdad, saber de vos. Saber que estás bien, con mucho optimismo y ganas de seguir adelante en la vida. Esa es la actitud, ¿verdad? Esa es la actitud que muchos debemos aplicar diariamente. Como me decía Diego ayer, pa'lante, no hay otra. Se cae, vuelvas a levantar y eche pa'lante. Ok, vamos. Como me dijeron ayer en varios mensajes al 84707921, Mae Charlie, qué lo que era ese mix con el que inició. Eso que les comenté en las redes sociales del montón de cassette que me dio por bajarlos de ahí del, óigalo, por bajarlos de ahí el closet y digitalizar por lo menos lo que estaba salvable, pero les digo que qué cassettes más buenos. Hay unos TDK que traían el borde de plomo y estos Maxi Epitaxi al XL2 eran color dorados. Qué bonitos y qué bien suenan aún. Bueno, hoy vamos a ponerle el número 2 de los Hot Tracks para que usted continúe degustando esta historia, porque es historia. O sea, es que si usted en este momento me dice, Charlie, yo sé que el cassette dice Hot Tracks, pero Charlie, ¿de dónde lo grabó? No me acuerdo, pero yo sí era feliz con este tipo de ediciones de estudio de aquellos años. Y les garantizo que la vuelta a la esquina va a costar conseguirlo ahora, pero obviamente los voy a incluir en nuestra colección. Sí, la que usted puede tener en llave maya. Yo sé que hay varias gente pendiente ahí que aún está en... Charlie, en estos días confirmamos, yo a usted le recuerdo también que llegaron en video, vienen las versiones de James Brown, Gary Glitter, Adriano Celentano, hasta de merengue, hasta de salsa, vienen las dos baladas de Foreigner en video, pero oiga, en 4K, algo especial. Todo eso, si usted quiere la llave en video, en audio, 84707921, esto es la cultura retro de Costa Rica, real, donde usted escucha cosas que realmente no muy fácil se programan ahora en alguna emisora, pero acá en Onda Brava Radio y Música de Transeta lo hacemos para usted. Oiga esto.

Esa es una de las ediciones del famoso sello discográfico en aquellos años que decía use solo para disc jockeys Hot Tracks. Esa está un toque ahí medio scratchada y todo, pero vale la pena programarla, rescatada de estas históricas cintas de cassette que tengo por ahí, que quería compartir con todos. Parte de la esencia de este programa, si me escucho un poco afónico, fue que le dije al principio que estoy así como un pelito ya de que me entre un gripón, pero bueno, Dios primero. Vamos a seguir. Les decía que lo bonito de escuchar todos estos recuerdos buenísimos acá en el programa es lo bueno de meter varios ritmos, de no encasillarnos, de que solo reggae, de que solo tecno, de que solo, porque si no, vamos dirigidos a una sola línea de gente. Pues de todo esto que yo me encuentro, es lo que me gusta compartir con ustedes. Como me decía Cristian un día de estos, mae Charlie, ¿qué tuanis usted de aquellos de la nota disco de ABBA y todo ese montón de éxitos de los Bee Gees y toda esa nota? Que como que uno estuviera en el salón de patines. Pero, madre, que venga una tras otra solo éxitos. Pues, ¿sabe qué? Encontré uno. Entre los cassettes más grandes que existían en aquellos años, eran los de 120 minutos, 60 minutos por lado. Tenían un defecto que por el peso, al principio de cada lado, pues se veía afectado porque era cuando la cinta comenzaba a jalar, entonces se estiraba. Pero bueno, pude rescatar este set donde usted va a escuchar, oiga, es que no es mentira, una tras otra es buena, no hay ni una mala, de los tiempos de los patines, de los tiempos de la pista luminosa, de los tiempos de los mejores pasos, de las mangas arriba, de las campanas. Eso nos gusta revivir acá en Música de Transeta. Este es otro de los que voy a incluir en nuestra colección. Escúchelo si es amante de los patinajes, aquellos con buen disco, o las bailadas en las desaparecidas discotecas de los 80. Recuerde mi número: 8470-7921. Le envío la llave maya que viene con calcomanía de Música de Transeta, su logo, y otra de Onda Brava Radio, cortesía de FP Calcas. Allá en Santiago de Puriscal, de los bomberos, 50 metros al norte. Ahí está Mr. Franklin. Y ahí Mr. Franklin le entrega calcomanía si usted se da una vuelta por ahí, ¿ok? Así que, oiga todo lo nuevo que estamos incluyendo en la llave, ¿eh? Le repito el número: 8470-7921. A ver, patinadores y disqueros, disfruten esto que está muy bueno.

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0: temazo, el original. Guayas, guayas. Tizarles, acá en Buenos Días con Buena Música. ¿Cómo está usted? ¿Cómo se siente? ¿Le gustaría viajar? ¿A dónde le gustaría viajar? A mí me encanta viajar.
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0: Sigamos viajando con la música, entonces. Feliz mañana de miércoles, hoy 23 de septiembre. Viera qué mañana más linda, soleadísima por acá en Guanacaste. Volvió el verano. Ya tan bárbaro, bueno, 6053-1041 es el WhatsApp. Repórteme la sintonía, dígame, aquí estoy, Jonathan, salúdeme. Claro, con mucho gusto.

Esto se llama Get Better. 6053-1041 es el WhatsApp. Mire qué belleza de foto me mandan del Arenal. Desde lo alto del Ingenio, el viejo, el volcán Arenal. Mire qué belleza.

Saludote ahí a mi amigo JJ. Allá está San Carlos, que ayer nos mandó fotos del Arenal desde otro ángulo, ¿ah? ¿Eh?

0: Saludote grande ahí para don Cristian Sandoval Yogur y don Cristian Mora Magú, choferes de Alpiste de parte de Minor. Saludos a todos los muchachones de Alpiste que pasan en sintonía. ¡Pura vida, Minor! Le copio fuerte y claro. 6053-1041. Dice un saludo para Junior, que anda en la ruta de Upala, de Masaca. Saludos ahí para Junior, Junior. Me copia, Junior, me copia. Saludos a mi amigo Jorgito Serrano, que manda fotografía y que se ve bien despejado eso por allá. ¿Cuál es ese volcán, Jorgito? ¡Qué belleza! Puro verano amaneció ahí. Saludos grande a mi amigo Cristian allá en Tilarán. Aquí con Daniel y con Pechuga. Ahí están poniéndole bonito. Saludos, saludos ahí a los muchachones en construcción. Ahí está el Fox también, ¿qué me dice Fox? Cayó la ley, cayó la ley. Saludos a mi amigo don Jimmy Madrigal, pura vida. Saludos a don Juan Carlos Jiménez. Mire qué belleza fotografía ya de la vista del volcán Barba. Despejadito, puro verano también. Saludos a mi amigo Alvarito en Taller Yuma número 2. Y Alvarito, nos vamos para México, ¿ah? Alvarito va conmigo para México ahora en enero. Oiga, qué buen ride nos vamos a pegar, Alvarito. Ese tour va a estar bien tuanis. Saludos ahí también para Allen. ¿Qué me dice Allen? Le copio, Allen, le copio, le copio.
1: Buenos días, gente linda de Onda Brava Radio. Aquí estoy, aquí estamos bendecidos, gracias al Señor. Como dice Jonathan, full verano en Guanacaste y en Alajuela también.
0: Decía bárbaro.
1: Debería estar en pleno invierno, pero sí. Esta vaina está de que ya sacamos el árbol de Navidad y pedimos aguinaldo. A toda la audiencia linda de Onda Brava, un lindo día, de verdad que... Que les deseo lo mejor, que Dios los guarde y los acompañe. A los que están en carretera, manejen con mucha precaución. Si algún imprudente hace algo, no se enojen, cierren la ventana y sigan, porque ahora no se sabe con quién se va a topar uno, ¿verdad? Entonces, es un lindo día y aquí reportando sintonía desde Alajuela, Allen desde Alajuela. Y si me puedes complacer, Jonathan, ahí con Living on My Own, por favor.
0: Qué buena
1: gracias,
0: pieza.
1: Lindo día para todos.
0: Buena vida.

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0: Temazo este, Betty Davis Eyes. Saludos a mi amiga Laurita Aguilar, allá en la bella provincia de Limón, la mujer del pancito. Ayer de casualidad apareció un ex compañero de la escuela, Laurita, por acá en la radio y se reencontraron. Gracias a la radio, ayer que estábamos hablando de las casualidades. Cuando uno se encuentra algo que daba por perdido en el cassette de 90 y pasa esa casualidad. Qué bonito, qué buena vibra, Laurita. Saludos a mi amigo Gravy Luna. Saludos, pura vida, desde San Francisco Heredia, un fuerte sol. Don Randall Ramírez, mi hermano.
1: Buenos días, Jonathan. Muy buenos días, Randall Ramírez, servicios de limpieza. Por acá en San José, San Francisco de los Ríos. Muy asoleadito, muy bonito.
0: Eso, eso, Randital. Qué manera. Saludos a mi amigo Alfred. Pura vida, Alfred. Saludos allá hasta la capital también. Allá, mi amigo don Cristian Brenes. Mire qué manera, Crisito. Mi amigo don Cristian. El famoso Crisito, ¿ah? Está pulseando pegarse la rifa del río, ¿ah? Saludos a mi amigo Wilbert. Ya me dice Wilbert. Reportando sintonía desde las 4 de la mañana en Rutas y a Guanacaste. Eso, Wilber, pura vida. Mi amiga Giselita también. Esa se levanta temprano a hacer ejercicio, a limpiar la casa y todo. Ahorita ya debe estar trabajando. Mañana soleada ya por el lado de Santa Bárbara de Heredia. José Joaquín, ¿cómo está, José Joaquín? Buena música, José.

Oye, ha sido una locura eso de las rifas. Un montón de gente que está deseando ganarse el viaje a México, el viaje a Colombia o las estadías en el Hotel Río. Y por ahí les voy a soltar una sorpresa pronto. Por los que querían ir a México, pero que querían ir dos personas a México. Dices que si yo me lo pego, a mí me gustaría ir con mi esposo, me gustaría ir con mi hija, me gustaría ir con no sé, con alguien más. Y la rifa que habíamos hecho a México era para solamente una persona. Entonces, pues resulta que un caballero no pudo viajar, entonces se liberaron unos campos. Y yo creo que se le va a hacer a más de uno y a más de una rifa a México para dos personas, todo incluido. Ahora del 12 al 17 de enero del próximo año. Y sí, claro que la vamos a sacar con tiempo para que la vayan haciendo pagos y todo. Y si se pega el número, se va para México con nosotros.

0: I hear a rumor. Escuché un rumorcillo por ahí, es lo que dice Bananarama por acá. Saludos a mi amigo Matute. ¿Qué me dice Matute? Le copio.
1: Pero mañana tan buenos días, buenos días. Matute sin gas desde Venecia, un día bien soleado, bien bonito.
0: ¿Qué dicha?
1: Cielos claros y todo, ojalá que permanezca así, que no llueva hasta la pura tarde. La tarde es que llueve. Aquí estamos, aquí vamos rumbo a Guasarca.
0: Eso, pura vida. Oiga, apenas para lavar ropa allá en San Carlos. ¿Qué dicha? ¿Qué me dice Musulmán? Buenos días.
2: Buenos días, Jonathan. Saludos para vos en cabina, a los escuchas. Onda Brava sin fronteras. Obvio, a mi esposa aquí a mi lado, en carretera, conectados con Onda Brava. Muy buenos días, bendiciones.
0: Pura vida.
2: Positivos hacia adelante. Buen día para todos.
0: Buena nota, saludos para vos y para Caro, que están ahí en sintonía. Total, qué buena vibra, ¿eh? qué manera. 6053-1041, vamos a ver qué más me dicen por acá. Mi amigo José Eduardo, le copio.
3: Jonathan López, José Solís, buenas mañanas para todos. Aquí ya desde la trabajación, hoy rumbo a Zarapiquí, la zona norte de la provincia de Heredia. Ya verán, Adito. Ya bajó la lluvia un poco en esta zona, que ha llovido cualquier cantidad estos días atrás. Pero bueno, feliz día para todos, reportando sintonía. Y ahí si puede y si tienen a bien, ahí me complacen con Spin My Love. Ya le digo cómo se llama este mechudo, con un ojo, con un parche en el ojo.
0: Ese es Dead or Alive. You Spin Me Around, ¿no será la que me estás pidiendo? You Spin Me Around. Saludos ahí, en sintonía desde Orosi, Cartago, mi amigo Jorge Alberto Serrano. Está bien bonito, puro verano ahí, el lado de Cartago también, ¿ah? ¿Eh? Qué manera. Saludos ahí a mi amigo Renegado. ¿Qué me dice Renegado?
4: Buenos días, John. Buenos días, DJ John. Creo que la semana llegaste al evento. Muy bueno. Aquí llegando a la hora es John.
0: Pura vida.
4: Gracias a Dios, un día más que nos permite.
0: Eso.
4: Y un saludo para toda esa familia de Onda Brava. Toda esa familia que se reúne con nosotros en los eventos y se hace presente.
0: Muchas gracias.
4: Nos vamos conociendo poco a poco.
0: Eso, claro.
4: A todos los artistas.
0: Pura vida. Saludos ahí a mi amigo Chico Pérez. Chico Pérez, le copio. Saludos, allá está Nicoya. Ahí está mi amigo Fox, bien matizado. Me dice Fox, pura vida. Mi amigo Max, el Rasta. ¿Qué me dice Maxito? Este es el Rasta de verdad. Solo calidad del Rasta. Saludos a mi amigo Carlos Ruiz, reportándome la sintonía. Ayer estuve ahí por el sector del Castillo. Qué linda esa zona ahí del Castillo. Lindísima esa zona, yo he andado por todo eso ahí. Eso sube uno a Monteverde ahí por dentro. Llega Río Chiquito sube a Tilarán y Tilarán se va a Monteverde. No, una belleza. Saludos ahí, mi amigo Carlos Ruiz, pura vida. Saludos a mi amigo Don Ronald Arpizar, el hombre Trapicha R.
5: Buenos días, Jonah. Aquí como siempre, súper conectadísimo desde buena mañana. Bueno, hoy salimos de madrugada, pero siempre andamos ahí súper conectadísimos.
0: Eso.
5: Con la música de la mejor Onda Brava.
0: Eso, mi amigo Ronald. Espero que ya se encuentre mejor. Había tenido un accidente, ya se está recuperando el hombre. Vamos a una pausa, ya venimos con más. No le cambie, no toque ese radio.

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0: Ay, qué mala suerte, ¿ah? Démele volumen, démele volumen. Se vale cantar, se vale cantar. Saludos a mi amigo Pomacho. ¿Qué me dice Pomacho? Pomacho, saludos allá hasta la tierra de Ortega, Santa Cruz.
1: Me copio yo un buenos días. Saludazo ahí para Katiri. Katiri ahí, a su querer el viejo.
0: A Katiri.
1: Ahí está con el tío Bobby.
0: Tío Bobby. Ahí saludos para ellos.
1: Aquí un saludazo aquí el compañero de trabajo. A Luis Evo Fonseca.
0: Ahí está Luisito.
1: Vamos a darle duro a la trabajación.
0: Eso. Le copio, Calito, le copio.
2: ¿Qué me dice mi hermano? Pura vida, todo bien. Aquí conectado a una carretera. La circunvalación norte, así está aquí San José.
0: Puro verano.
2: Soleadito.
0: Puro verano.
2: Lado San José y Escazú, los edificios de San José. Aquí vamos, un saludo ahí para todos los de chat de Onda Grada Sin Fronteras. Son tantos, ahora sí, cierto, que ponerse a decir nombres es una embarcada, porque se queda medio mundo por fuera, se me olvida.

Ahí está mi amigo don Denis Tencio. ¿Qué me dice, Denis? Saludote, saludote, Denis. Está matizado el hombre con la mañana hoy, miércoles. Pura vida, Denis. El hombre del vino. ¿Qué me dice, Denis? Ah? Démele volumen, démele volumen. Tengo un reporte de sintonía aquí de don Henry Viales. Pura vida, don Henry. Tenía tiempo de no saber de usted. Cambió número de teléfono. Saludote grande ahí para toda la gente del Hospital de Liberia. Don Henry Viales, tiempo de no saludarlo, hermano.

Siempre que escucho esa canción me acuerdo de una emisora que se llamaba Sonido 101 de San Carlos, de Ciudad Quesada, San Carlos. Un saludo a mi amigo Manrique Gutiérrez, de uno de los locutores estrella ya de Sonido 101 San Carlos. Buena nota, Manrique. Saludos a toda la gente linda de San Carlos. ¿Se acuerdan de Sonido 101? Buena emisora. Ah, yo me agüevé cuando la quitaron. ¡Démele volumen!

0: vida.
1: ¡Qué buena pieza! Oiga, acento extranjero. ¡Ay, ay, ay! Oh, ¡qué buena pieza! Eso es Amor en los espejos del autobús. Enamorado de unos ojos bonitos ahí en el autobús. Ah, que lo digan los choferes de bus. ¡Sea bárbaro! Amor en los espejos del bus. O en el espejo del taxi. Saludos a mi amiga Hazel, Hazel, Hazel. Ahí está bailando en la oficina, dice.
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1: Démele volumen, esta está buena, esta está buena.

0: buena música, Dios mío. ¿Qué me dice mi amigo Gustavo Alvarado? Le copio, hermanazo.
1: Buenos días, don John. Aquí en Duta, desde Alajuela hoy. ¿Qué te parece si me pones por ahí Ride Like the Wind de Christopher Cross? Puro día.
0: Pura vida, hermanazo, qué buena pieza. Ahí está inyectado mi amigo Mauricio del Valle. Dice que ya está matizado desde Playa Garza, Nicoya. ¿Qué me dice Robert? Le copio, Robert, buenos días.
2: Buenos días, Valle Central despejado, vuelta redonda. Para donde usted quiera que vuelva a ver, ve montañas del cielo azul, hoy amaneció lindísimo.
0: Qué manera.
2: Vamos a ver cuánto nos dura, hasta qué hora.
0: Eso.
2: Qué bueno que apareció, te escuché. Qué bueno que apareció de allá de Orozco, don Jorge Alberto Serrano. Ahí escuché que reportó sintonía. Ah, no. ¿Qué onda ahí? Oh. Ese es un buen compa, John. Ahorita lo ponemos a
0: Jorgito.
2: Participar más. Vas a ver. Pura vida, buen día. Saludos, un abrazo.
0: Todos los días participa, Jorgito. Saludos ahí a mi amigo Carlitos, reportando sintonía en una espectacular salida del sol desde Guásimo, allá en el Caribe. ¡Qué belleza, mi amigo Carlitos! Muchas gracias por la foto. Hermoso amanecer por allá en el Caribe. Crisanto, ¿cómo estás, hermano?
3: Buen día, Jonathan. Y todo ese grupo, ahí, todos esos oyentes. Qué interesante cuando usted dice ese refrán o este dicho, somos de los mismos. Experimentando yo el asunto con ese dicho, el sábado me doy cuenta que
0: es verdad.
3: Tiene mucho de cierto.
0: Claro.
3: Casi todo es cierto, por lo menos lo que yo voy viendo. Es increíble que, bueno, yo no conozco muchos de los de realidad que estamos ahí, vamos a participar de la fiesta retro y todo eso, pero en los que yo he conocido, me causa gran curiosidad que todos somos pequeños empresarios, estamos en la lucha por seguir existiendo. Somos de los mismos en el aspecto que estamos en una lucha individual cada uno, pero cada quien en lo suyo, interesante. Sería bonito en algún momento poder conocer a más y
0: claro,
3: hacer un grupo en realidad más comunicado con todos en las áreas que hacemos cada uno de todos. Suena interesante poder tener ese vínculo, poder compartir esas anécdotas, esos comentarios de cada uno de qué es lo que hacemos cada uno de todos, por lo menos unos cuantos de los que estamos en esas reuniones. Me he dado cuenta que participamos de diferentes labores, vendiendo nuestros servicios, pero siendo nuestros sustentos y propios trabajos. Es muy muy curioso. Ya, no, excelente día, excelentes programas y sigamos en la lucha todos. Pura vida,
0: Crisanto. Y es verdad, somos de los mismos. Algunos no son emprendedores, pero tienen un sentimiento de lucha igual.

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Para mí una de las mejores voces, este señor Seal. Y este temazo del año 91, Crazy. Con esta versioncita así rica, matizadora. Saludos a mi amiga Gina, que yo sé que le encanta esta canción. Buenos días, Toñito Fernández. Le copio fuerte y claro. Ahí viene mi amigo Chico Pérez para Liberia. 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Buenos días, Chico Pérez, buena nota. 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

0: Pleasure DJ in the mix. Buenos días con buena música.
1: Ellos son los EMF. Recuerda su noventero. Unbelievable. Increíble. Increíble la vista que tiene mi amigo JJ ahí del Arenal en su casa. Qué bárbaro. Me manda unas fotos ahí rajando. Qué bueno, JJ. Qué lindo, ¿eh? Qué lindo que es Costa Rica. Mi amigo Aníbal, el hombre de las motos. Un saludo muy especial para mi hermana Jensi, que está de cumpleaños. Jensi. Feliz cumpleaños de parte de Aníbal y de todos nosotros por acá. Toda la buena vibra para Jensi. Está de cumpleaños. Qué manera. Ahí está mi amigo Fraser reportando sintonía de camino a Santa Cruz. Bien conectado con Onda Brava Radio. Fraser, le copio, Fraser. Puro Navidad, dice, con ese clima, dice Fraser. Mi amigo Juancho, allá en Alajuela. Saludo, ahí dice, a Calzoncillitos, ahí en Repuestos Digesa, en Barrio México. Calzoncillitos. Qué lindo Juancho, ¿eh? Oiga, Juancho, ya le montó el motor al carrito. Ya le montó el motorito, el motorcito que le iba a montar. Saludos a mi amiga Marce Soto, allá en Huaca. Saludos para el famoso Pipe y para Herney. Hello, Mr. Herney. Good morning, my friend.

0: drinking coffee or take the breakfast, I don't know. Tell me. You're unbelievable. Saludos a mi amigo Roberto Castro también. Saludos a mi amiga, mi amigo Don Stanley. ¿Qué me dice Stanley? ¿Cómo está la cosa? ¿El cafecito qué? Ya está el cafecito, Stanley. ¿Ah? ¿Qué manera? Vamos a ver, José Morales también reportando sintonía. Por sintonía, José Morales. Saludos, saludos, saludos. Saludos a Toñito. ¿Qué me dice Toñito?
1: Buenos días, Jonathan. Y buenos días a los radioescuchas de Onda Brava. Feliz día.
0: ¿Para dónde irá Toñito hoy, el hombre del aceite? ¿Qué hacemos para tener esa empresa de aceite anunciándose aquí en Onda Brava? Demasiado buen aceite ese. Roberto Castro, mi hermanazo, démele volumen. Drinking coffee, my dear Herney. Okay, great.

Esto son Snap. Oops Up. Dice por ahí Pipe que le manda saludos a Stanley. Buena nota, ahí está mi amiga Paulita Hernández, la famosa Pau, pasando el gallo pinto, a buen provecho Pau. Ahí está Carolina también, reportando clima soleado allá de Ciudad Colón. ¿Cómo está Carolina? Buenos días. Están reportando sintonía, dice, reportando aquí desde el Valle de la Estrella Limón. Oiga, qué manera, saludos a todos los operadores de maquinaria pesada. Qué manera, José Reyes, le copio, José. Buena vibra, hermano, allá está Limón.

Y hablando de operadores de maquinaria, ahí está mi amigo Liner reportando sintonías de Paquera, vea, de costa a costa. Desde Limón mandan saludos a los operadores. Y desde Paquera mandan saludos a los otros operadores. Saludos, mi amigo, allá desde Cóbano, Punta Arenas, mi amigo Liner, pura vida.

0: están los Lightyears and Know My Love. ¿Qué me dice Ulises? Pura vida reportando sintonía, diciendo presente mi amigo Ulises. 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Mire quién apareció por acá, mi amigo Luis Mora. Saludos hasta España, Luisito. Mucho tiempo Gasparín, es verdad. Saludote, hermano. Le copio, adelante, le copio.
1: Dice mi hermano John, otro Gasparín más en la vida. Ahí estamos con Onda Brava Radio. Aquí Heredia, sentado en la sala con mi señora madre, escuchando Onda Brava Radio.
0: Eso.
1: Ledesma Heredia.
0: Saludos, Ledesma. Buena nota, hermano. ¿Cómo se llama tu madrecita? Para saludarla. No me diga que usted es conductor de autobús, ¿ah? ¿Eh? Ahí lo veo, ahí una foto de un autobús.

0: desde las 7:30 está listo el cafecito. Más bien ya voy por el segundo estañón 10:41.
1: De manera, qué bueno, Yodito. Ah, le copio, le copio.
2: Dina Camacho Rodríguez.

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Señor John Secao, just another day without you.

0: 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Y apareció mi amigo Wilson también. ¿Qué me dice Wilson? Le copio.
1: Hola John, saludos John, feliz día. Aquí voy manejando, aquí matizadito con la buena música. Solo bueno, hermano. Aquí un poquito apenado porque no pudimos ir al,
0: no se preocupe,
1: al evento del sábado, qué lástima.
0: No se preocupe.
1: Haber celebrado el cumpleaños de Onda Brava, pero bueno, ahí por lo menos ya estuvimos en otra,
0: claro,
1: anterior ahí en Puris. Vamos a ver si agendamos para las futuras celebraciones, ¿verdad? Saludos, John. Hay que ir a Guanacaste otra vez a comer pizzita.
0: Claro.
1: Esta es mi pizza a la leña.
0: Buenísimo.
1: Mano. Tenemos que ir a comernos una ahí, bien,
0: claro, sentados,
1: con un par de cervecitas.
0: Claro, claro.
1: Ay, John, perdón. También se me olvidó un saludito ahí para mi esposita.
0: Para Jackie.
1: Que está en el trabajito ahí. Está dándole duro al trabajito también. Un saludito ahí para mi esposita, que la amo mucho. Gracias, John. Feliz día.
0: Pura vida. Saludote para Jackie.

0: Usted tiene que vivir para aprender. Eso es lo que dice la canción. Live and learn. Vivir para aprender. Le copio, adelante, le copio.
1: Buenos días, bendiciones para todos los que andamos acá al chat del volante. Randall Fox de Guapiles, todo hermoso acá en Cariari, Guapiles, todo de verano. Tenemos 2 días de verano.
0: ¡Qué dicha!
1: Increíble, después de tanta agua. Y muy buena música, excelente música.
0: Eso.
1: Como siempre. Bien conectado, buena vibra.
0: Buena vibra, Randita. Abrazo allá hasta el Caribe, hermano. Saludos a mi amigo Juan Diego Barrantes. Saludos a mi primo Luigi. Y a Juan Diego Junior, que están ahí en sintonía. Ahí está el parrillero desayunando ya. 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Solo bueno, ¿eh? Y somos de los mismos, ¿sí? Yo oigo Onda Brava, dice. Vengo aquí porque Jonathan me mandó. De una vez, dígalo. Si usted escucha algo aquí que se anuncia, de una vez diga que lo escuchó en Onda Brava. Aquí somos de los mismos. Aquí apoyamos a todos los que tienen comercio, tienen negocios y quieren anunciarse. 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Y era qué buena choza, en serio.

Saludote, saludote a mi amigo Cetillo. Saludos a su esposa Jackie, que está de cumpleaños. ¡Oh, Jackie, feliz cumpleaños! ¿En qué parte de Guanacaste está la casa? Aquí en Liberia, hermano. Ya le voy a pasar un video para que la conozca. Júntese unas 15 personas y se vienen.

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Mi amigo Pipe, que le mande un saludo a JJ. Claro, puras vidas. Bienvenidos al Cassette de 90 el día de hoy. 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El día de ayer, un amigo oyente, me reservo el nombre, decidió ir a una consulta de medicina natural, precisamente por lo que siempre estamos nosotros hablando acá. Para sorpresa de él, se dio cuenta de que tenía su hígado bastante graso. Se dio cuenta de que realmente lo que yo siempre hablé del escáner biométrico es verdad. De que el naturista inmediatamente le dijo, usted siente esto. Y todo lo que él sentía, él se dio cuenta de que el escáner aparece. Perdón, yo le digo una cosa a la gente. A veces uno invierte plata en que la casa se vea más bonita, el carro, en ropa y un montón de cosas. Y todo eso está bien. Pero lo más importante primero es tener salud. Y muchas veces dejamos la salud de últimos. Ya cuando tenemos un dolor, cuando tenemos un problema enorme, en ese momento empezamos a cuidarnos. ¿Y ya para qué? O sea, imagínese usted un carro ya cuando ya quema aceite, cuando calienta, cuando tiene un montón de problemas. En ese momento ya usted decide, échale un aditivo. No, mi amigo, los aditivos usted se los empieza a poner desde que el carro está bueno, para alargar la vida del motor, etcétera, etcétera, etcétera. Igual pasa en la vida de las personas. A veces las personas estamos esperando a estar ya enfermísimas para empezar a buscar la medicina natural. O sea, la medicina natural es muy buena, pero tampoco usted vaya a ser esperarse hasta lo último, ¿verdad? En el momento que usted ya se empieza a sentir mal y empieza a darse cuenta de que hay muchas cosas que están cambiando, vea, déjeme decirle una cosa, no es que estamos viejos. Lo que nos hace envejecer y nos hace sentir mal son las enfermedades, no los años, ¿verdad? Por eso yo les recomiendo de verdad, la medicina natural. 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Ok, ¿de qué vamos a hablar hoy? El cassette de 90. Venía ahora de camino para la radio y adelante mío venía un carro y traía unos parlantes ovalados así montados en unas cajitas que en algún tiempo era muy común ver eso en los carros, era muy muy común. Y me puse a pensar en todas las modas que han pasado en el tema de la decoración de los carros, ¿verdad? Hay muchas modas que han pasado en el tema de la decoración de los carros. Incluso yo me acuerdo hace añales, estamos hablando de principios de los años 80, cuando uno de los toques de la decoración de los carros era ponerle un peluche sobre el dash. Ah, sí, un peluche en el dash. Les ponía unas barbitas que colgaban así alrededor del parabrisas. Ahí se le ponían esas barbitas, ¿verdad? Había muchas cosas que se hacían, ¿verdad? Yo me acuerdo ver los buses que le ponían como unas tiritas que se le hacían como un trenzado así en la palanca de los cambios. Se le ponía la dirección al volante del bus, le hacían todo eso. ¿Qué más? Había muchas cosas que tenían que ver con la autodecoración de los camiones, de los buses, ¿verdad? Cosas que estaban de moda y que han pasado la moda. Yo me acuerdo un momento en que estuvo de moda un polarizado que era como una escarcha, como unos brillitos. ¿Se acuerdan? Un polarizado que había. Yo creo que lo prohibieron, pero era un polarizado que tenía como unos brillitos, unos reflejitos, así como una escarcha. Me acuerdo del polarizado de espejo, que también lo prohibieron, pero estuvo muy de moda ese polarizado de espejo también en los vehículos, ¿verdad? La moda del CD, el otro día que estábamos hablando de los CDs, que a la gente andaba un CD colgando en el espejo, ¿verdad? Esas modas que han aparecido con los carros. ¿Qué recuerda usted de las modas de los carros? ¿Qué recuerda usted? Yo me acuerdo el primer carro que yo tuve. Me acuerdo que andaba con un radiecito, ¿ese radio qué era? Creo que era un Pioneer y andaba con ecualizador. Sí, andaba un ecualizadorcito ahí, andaba una plantita, andaba un bajito chiquitito ahí, pero me cuadraba, era parte de la decoración. Las copas esas de plástico que se le ponían a los aros de lata, porque en ese tiempo los carros casi todos venían con aros de lata, y aquellas copas plásticas que las vendían en los supermercados y en todo lado uno le ponía para que pareciera que tenía aros el carro. Ajá. Parte de la decoración, ¿verdad? ¿Qué cosas más recuerda usted de la autodecoración de los carros que han ido cambiando con los años, ¿verdad? Hay muchas cosas que han existido y han venido cambiando con los años en la decoración
de los carros. Ahora todo el mundo lo que quiere es andar pantallas, ¿sabes? Andar pantallas, andar con CarBlock, por supuesto. Dice, ah, no, más, andar uno con aromatizantes puretes. No, yo lo que ando es con CarBlock. Ah, exactamente, ¿verdad? Pero ¿qué cosas han cambiado en la decoración de los carros? 6053-1041, cuénteme, ¿qué recuerda usted de la decoración de los carros? ¿Andó usted con barbitas? ¿Andó usted con un peluche en el dash? ¿Con un perro que movía la cabeza ahí? 6053-1041, cuénteme, esa moda en los carros. Participe hoy usted, toda la vida ha sido amante de los carros. ¿Con qué vainas ha andado en el carro usted?

0: Este señor Kevin Little se llama Turn Me On. Enciéndeme. Acá en el cassette de 90 hoy. Hoy venimos con un cassette de 90 lleno de reguecito, pero estamos con el tema de la autodecoración de los carros. Las modas que han pasado con el tema de los carros, tipos de aros. No sé, cosas así. De los que somos fiebres de los carros, pues hemos pasado con esas cosas. Son modas, son modas. Saludos a mi amigo Pecas. El famoso Pecas dice que le manda saludos a todos los vagoneteros que andamos full sintonía, en especial para Willow y Willy, que están en full sintonía en taller Willow Camiones. Saludos a los muchachones de Willow Camiones y a mi amigo Pecas, Pecas, Pecas. Peca siempre le gustaron los lavar a los carros y todo eso. Aquellas antenitas Pioneer, ¿se acuerda? Se le ponían a los carros ahí, los 1200 antena Pioneer, y andaba full Twitter en aquel tiempo. Eran principios de los 90, finales de los 80, y los carros pasaban, pero riquísimo, ¿ah? ¿Eh? Yo sé, mae, qué buen audio anda. Modas, modas, modas que han pasado en los carros. Vamos a ver qué me dicen acá el 6053-1041. Vamos a ver, mi amigo Frank, le copio Frank.
1: Pero ya quiero pegarme los chances para comprarle esas luces nuevas que son unos ojotes de malo que tienen los carros, man.
0: Ay, sí, es cierto, eso es una moda que anda ahora. Le ponen unos ojos que se mueven así a los camiones y a los carros. Eso es nuevo, eso es tecnología moderna. Esto es algo de lo nuevo que llegó. Dice, yo tengo esta cruz, anda una cruz en el espejo. Compré el carro y no la muevo para nada. Bueno, eso es ya pues una cuestión más de fe religiosa. Mucha gente anda un escapulario, una cruz en el espejo. Yo bien siento que eso pues tiene que ver más que una moda, tiene que ver pues en cierta forma pues con una conexión divina, ¿verdad? La fe, ¿verdad? Y muchas veces también la protección en el camino para los que se ganan la vida en carretera, que todos los días se está expuesto al peligro. Yo creo que todos los que nos subimos a un vehículo estamos expuestos al peligro. Mi amigo el DJ Profe, ¿qué me dice, Profe? Pura vida, cuénteme. Cuénteme esas modas en los carros de copio.
2: Buenos días, saludos. Aquí de Ojancha, pretendiendo con buena música. Me recuerdo mucho antes los carros. No podía faltar la avenita cromada en todo, la moldura cromada en todas las esquinas de las puertas del carro, vuelta redonda, los botaguas.
0: ¿Cierto?
2: La que brillaba.
0: ¿Cierto?
2: O le ponían viseras y le ponían una compañía de una chica como sentada. O el conejito del Playboy pegado también.
0: Ah, sí, sí,
2: nunca
0: sí.
2: No podía faltar.
0: Cierto, cierto, profe, cierto. Vamos a ver qué me dice por aquí mi amiga Sonia. Sonia, que ahí medio gasparina, pero ahí siempre participa. Dice, los primeros zapatitos de los hijos colgando en el retrovisor. Eso es cierto, Sonia. Mucha gente andaba zapatitos de los niños cuando estaban bebés ahí colgando en el retrovisor. Muy interesante eso, ¿ah? Sí, cierto, cierto, cierto, cierto. Vamos a ver qué dice mi amigo Randall.
3: Gracias, Tito. Bendiciones. Mi hermanito, sí, que comando en la calle, manejando vagoneta con Meco, acá en Guápiles. Ahí estamos. Excelente, eso. Excelente. Ustedes hacen el programa más agradable. La música, sí, es buena vibra, man. O sea, definitivamente el día lo pasa uno. Muy bueno, muy bueno. Se pasa rápido el día.
0: Eso.
3: Menos pesado. Calidad de música y programas,
0: man. Buenísimo, buenísimo, ¿no? Esa es la idea, Randall. Acompañarlo, ¿verdad? Randall, sé que se acuerda de las modas de carros o en los camiones. Modas que han habido. Ahora una moda que yo veo que lo ponen en los camiones como unos picos en las tuercas. Unos picos que le ponen así como para que sean picudos los camiones, ¿verdad? Las copas Bepo. ¿Se acuerdan las copas Bepo que se le ponían a los camiones antes? Los que andaban en buses y camiones. Don Gaby Luna, modas en los carros. Cuénteme.
4: Buen día, Jonathan. Bendiciones a todos los oyentes de Onda Brava. Que tengan una muy excelente mañana.
0: Eso, gracias.
4: Saludos. Jonathan, que tuanis ese temazo de hoy de los carros. Vieras que hace muchos años había ido a una expo en La Guásima. Bueno, las huilas estaban mejores que los carros, pero qué carrazos habían ahí, Jonathan.
0: Ajá, ajá.
4: Yo tenía un telefonillo, un L7, un Motorola, un L7i. Y ese telefonillo ya uno podía tomar unas cuantas fotos, ¿verdad? Y videillos ya con ese telefonillo. Y yo todo fachento, tomándome una foto con una huila y con otra y con un carro y subí en el carro ahí en el volante, Jonathan, esos carros en la parte donde de las cabeceras, atrás tenían pantallas, como forma como tablet. Tenía pantallas, bueno, por todo lado. Viera qué clase de chuzo, Jonathan. Y si era el estéreo, es usted como que le daban permiso de subir volumen, ¿verdad? Y así. Jonathan, que tuanis era eso. Y mira cómo retumbaban esas bazucas. Y los Twitter. En ese entonces, como que por ahí estaba la canción esa del garrote. Y estaba la pieza.
0: Esa cumbia, sí.
4: Bueno, ¿verdad? Qué temazo, Jonathan. Me hizo recordar que, por cierto, ese día salí bien, bien tapiz de la expo.
0: De esa expo.
4: A puro centenario.
0: Sí,
4: bendiciones, Jonathan.
0: Qué historia, Dios mío. Bueno, sí, aquí hay muchas cosas interesantes como el tema de los carros y la autodecoración, ¿verdad? Todo lo que se le hacía a los carros. Leo, ¿cómo está, Leo? Cuénteme.
5: Buena vida, espero que estés muy bien. John, me acuerdo una época, 90s, me parece que es. Que se vendía mucha calcomanía, unas fosforescentes que tenían un monstruito con el dedo
0: levantado.
5: Índice levantado.
0: Ah, sí.
5: De una forma bastante vulgar, ¿verdad? Y era una moda, el monstruito, creo que era Slide o algo así se llamaba.
0: Sí, ese monstrillo, claro, ese, o sea, era una calcomanía que andaba todo el mundo en los carros, en los 1200 pegaba en la parte, las calcomanías que andaban de marcas de surf. De TNC estaban las de Bad Boy, las calcomanías de Gotcha y todo eso que le andaban pegadas en los carros. Vamos a ver qué más me dicen, Musulmán.
6: ¿Cómo suena? Saludos para vos nuevamente en cabina. Escuchas a los compañeros de Onda Brava Sin Fronteras. Entre las historias de vida, el primer carro que yo tuve fue un 1200. Recuerdo ese carro. Era un chuzo, tener un carro de esos era un boom. Cuando eso le puse aros, tenía con aros. Ahorita que mencionaste lo de los parlantes con el espaciador ese ovalado y las cajitas de esas de madera, era la única forma de ponerle parlante. Yo le puse unos grandes en la batea, que lo tenía que desconectar y eso. Twitter y todo eso. Y en el dash andaba eso de peluche.
0: Era dash de peluche.
6: Era en color gris, por cierto. De peluche y andaba un perrillo aquellos que movía la cabeza, sí, que lo que era, pero sí, eso era un boom pensar eso, igual que también era guindarle un par de dados en el
0: un dos dados, cierto,
6: así,
0: sí, es cierto,
6: esos tiempos que eran bien locos,
0: ya me acordé, sí, es cierto, esos los dados que se le guindaban el retrovisor, es muy cierto, muy muy cierto. Rolo, ¿qué me dice? Rolo, dice, mi papá tenía un Suzuki raspahielo. Ah, yo me acuerdo de Suzuki. Dice, lo tenía polarizado, aros pequeños, de esos que se salían así, unos aritos de ollita que le llamaban. Y tenía una antena pegada, y una antena que pegaba en todos los árboles y en los puentes. También una bola en la antena y en la visera de color verde en la parte del parabrisas. Unas viseras se le ponían así que sobresalían. Allá me imagino esa raspahielo, ¿ah? Qué bueno, mi tata tuvo una Subaru, era motor 1000, me acuerdo, tres pistones, le cabían 9, oiga, era chiquititilla y le cabían 9, bueno, 9 carajillos, le cabían 9, ¿eh? Una Subaru, qué buen carrillo ese, buen ride, me acuerdo ese carrillo, tenía un radiecito, ¿qué era un radiecito que tenía? Yo creo que era un Sanjo, yo se lo había montado, un radiecito de aguja, así, pero sonaba rico el radiecito, qué buena nota, ¿eh? Estamos recordando las modas en los carros, 6053-1041 para que participen. Saludos a mi amigo Andrés, reportando sintonía y enviando saludos. Y saludos para Shirley, que están en sintonía ya desde dónde, mi amigo Andrés, desde Perú. Saludos hasta Perú a mi amigo Andresito ahí reportando sintonía. Vamos con musiquita para recordar esos tiempos de los carritos, ¿ah? Aquel ecualizador pirámide. ¿Te acuerdas? Esos ecualizadores pirámide que tenían un analizador de espectro. Parlantes ovalados. Y sonando esta pieza, mae. ¡Qué

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0: Sonido Nacional, la agrupación Ragga by Roots, Sentimientos. Ah, en los 90 eso era una fresa, ¿eh? Era una fresa, claro. De hecho, uno de los ex integrantes de Ragga by Roots es hermano de una oyente de la radio, cosa de mi amigo Aníbal, es hermana de uno de los muchachos de Ragga by Roots. Qué pequeño es el mundo, ¿eh? Qué pequeño es el mundo. Ok, bueno, seguimos por acá en el cassette de 90. Hablando de la moda de los carros, ¿verdad? Modas que han pasado. Y hablando de carros, queriendo tener un carro bien bonito, comprar un carro bien bonito. Cuando uno compra un carro, uno siempre que el carro esté impecable, que esté bonito, ¿verdad? Hay gente que dice, ay, más, si yo pudiera comprarme uno nuevo, pero no me alcanza para uno nuevo. 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Seguimos hablando de los carros y las modas de los carros. Qué rico una olla de carne, oye. Sí, a bárbaro ir a darse la vuelta ahí por el mesón de la abuela. Mi amigo don Mauricio Álvarez, hermano, ¿qué se acuerda usted de esas modas en los carros?
1: Muy buenos días, Jonathan. Le habla Mauricio Álvarez en Santa Cruz, Guanacaste. Interesante el tema, las decoraciones de carros, pues. Bueno, yo no soy de decorar carros, no. Básicamente más tenerlos limpios y funcionando bien. Pero tengo una amistad que tenía hace un tiempo, una buseta, una Vanette de esas Nissan, ajá, roja, por cierto. Ajá. Y con él viajábamos mucho a la playa. Él, más que le gustaba surfear, y muchos de mis amistades pues surfean. Yo, pues, no.
0: Usted nada más los acompaña.
1: Pero me gustaba viajar con ellos. Y mi amigo, ¿cierto? Se llama Bernie. Y tenía la buseta llena de cosas de calcomanía, marcas de tablas y esas marcas que son cosas de surfos. Y andaba siempre como 5 discos compactos guindando ahí en el retrovisor. Eso es lo que recuerdo, y te agradezco mucho esos temas, Jonathan. Nos hace recordar todas esas andanzas de uno. De
0: Juanis, ¿ah?
1: Un saludo para usted, Jonathan, y a todos los radioescuchas, y de onda brava.
0: Buena vida, Mauricio. Qué bonito, ¿eh? Recordar esos tiempos, ¿verdad? Que Tuanis. Bueno, vamos a ver, mi amigo Harold Jiménez, usted que ha sido taxista, cuénteme.
2: Buenos días, Jonathan. Que Dios me lo bendiga y Dios me lo proteja. Las
0: igualmente.
2: Modas, algunas han pasado y otras todavía siguen. Como el de andar con el radio prendido a todo volumen, y ojalá que tuviera buen bajo.
0: Claro.
2: Pasar usted despacito por el parque central dándose una vuelta.
0: Claro.
2: Eso ya se está viendo muy poco.
0: Ajá.
2: Pero eso es antes de usted andar en el parque central de su pueblo.
0: Así.
2: Era un pegadón antes.
0: Claro.
2: Buen día, aquí andamos en carreteras con la TEA 434.
0: Saludos ahí al taxi 434, ahí de Alajuela, mi amigo Harold. Un abrazo. Vamos a ver, estamos hablando de las modas en los carros. Vamos a ver qué me dicen por acá, don Henry Bonilla. Ahí está Henry, dice, hermano, todo bien, la famosa calca de los balazos para ocultar cámaras. Ah, sí. y ahí anda el radiecito, que aún lo conserva, dice. Ah, mire qué buen radio anda. El amigo ahí, pura vida, saludazo, mi amigo Henry. Ahí anda el radiecito, véalo. Oyendo Onda Brava con pantalla y todo, qué lindo el Pioneer, ¿eh? Qué manera, véalo, ahí lo anda. Sí, bárbaro, qué fresa de radio. Pioneer anda el hombre ahí, pura vida. Vamos a ver qué me dice Januario. Januario, ¿cómo está? Dice, yo ando en un camión con esas barbillas en la palanca, la Virgen de los Ángeles en la pelota, y habían salido con cosas religiosas, siempre conectados acá en Atlanta, Georgia, Estados Unidos, mi amigo Januario. ¿Ah? Sí, le ponían imágenes de santos y la Virgen y todo eso así en las pelotas de los cambios, a los buses y a los camiones, ¿se acuerdan? Eso era una moda. Bueno, súper común en los 80s, ¿verdad? Alejo, ¿cómo está? Dice, acá en una super presa en el Coyol conectado. Ni modo, Alejo, aquí lo acompañamos con buena música. Saludos grandes. Don Luis Carlos, saludos desde Colón de Mora. Pura vida, Luis Carlos. ¿Qué me dice, Colocho? John, una polada con los carros era cuando se compraban de agencia y duraban un par de meses con los plásticos en los asientos. Mira, yo le voy a decir una cosa. Qué duro es quitarle los plásticos a un carro nuevo. Porque si son asientos de tela, usted dice, cuando uno compra un carro nuevo, uno quiere que ese carro siempre esté nuevo. No sé por qué. Uno siempre quiere que el carro esté nuevo. Y quitarle los plásticos de los asientos significa que alguien se va a subir comiendo algo, que alguien se va a subir con la ropa sucia, etcétera, y que ya los asientos ya no se van a ver igual. Entonces, por eso es que mucha gente le da lástima quitarle el plástico, ¿verdad? Yo creo que muchos van a decir lo mismo, es que quitar los plásticos, qué lindo quitar los plásticos, qué emoción, pero uno quiere que nadie se suba. Dios guarde un carajillo comiéndose un helado, Dios guarde un chocolate, no, va que se lo coma y lávele las manos, le dice, lávele las manos, ¿verdad?

0: Una piedra que le, a mí, bueno, yo sé, a mí me pasó, me picaron el parabrisas, me chocó el carro nuevo y me chocó un mae con una bicicleta en Liberia y el mae se da la fuga. Dios mío, me hizo un camarance en la puerta. Vieras qué cólera. Y, no, esas son varas que. Por eso yo, un carro nuevo, no, prefiero un carro viejo que tenga 1000 golpes y ya no me duele. Es como cicatrices de guerra, ¿verdad? Don Francisco Álvarez, le copio, hermano.
1: Buenos días, la antena Pioneer que no podía faltar en los carros.
0: Fresa, eso era una fresa. Dígame, Robert.
2: Buenos días. Yo nunca he sido de llenar mucho de chunches el carro, pero sí me acuerdo de las cosas que he visto cuando estaban de moda las colas de pato y cuando se pusieron. Antes costaba mucho el tema este de las placas metálicas de los carros, antes duraban un montón para salir.
0: Ah, sí, ahora, ¿no? cierto.
2: Usted va casi que el mismo día, se las dan, y si no se las dan al día siguiente, ¿verdad? Antes no, antes tardaban meses las placas para salir.
0: Cierto.
2: Entonces, allá en los 90, ¿verdad? Los meses tardaban las placas para salir. Entonces, uno compraba una plaquilla decorativa ahí y la ponía atrás, en el lugar de la placa o adelante. Le podía poner una bandera Jamaica, o una de Bob Marley, o de Piolín, o había un montón.
0: Sí, es cierto.
2: Uno llegaba a las decoraciones y era una pared llena de placas con frases y con dibujos para ponerle la placa decorativa al carro mientras le salía a uno la placa metálica, que eso podía, que eso duraba meses, no es que podía durar, es que duraba meses para salir.
0: Cierto.
2: Esa siempre me, ahorita me estaba acordando de eso. Vi peluches, donde viste los parlantes atrás, en el dash, digamos de atrás, vi peluches ahí, vi gente con peluches, hubo un tiempo que se pusieron de moda. Ahora que le había agarrado a la gente la vara de poner unas máscaras en los cubrecabezas de los asientos, que eso también fue moda. Pero ¿sabes de qué me estaba acordando cuando empezaste a hablar de decoraciones y de todas esas cosas? Antes en diciembre, los choferes de los buses ponían unas cuestiones como plateadas o doradas, que eran como unos faroles, ¿no crees? No sé, no me acuerdo, eran unas decoraciones ahí como navideñas que eran unas cuestiones plateadas y había choferes que le ponían barbitas navideñas al bus o le ponían coronas de ciprés, esas cosas. Y había un taxista en San José, los que crecieron en San José se deben acordar, y si alguno se acuerda, por favor diga que sí, que se acuerda. Había un taxista en San José que ponía el portal en el techo del carro y andaba todo diciembre con el portal en el techo del carro, con lucecitas y todo.
0: ¡Al chile!
2: Ahorita me estaba acordando de eso. ¡Pura vida! ¡Buen día! ¡Saludos!
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0: Sean Paul y Sasha acá en el sonido retro de Costa Rica. Hoy hablando de las modas en los carros. Un montón de mensajes por acá. De las modas que han pasado en los carros, ¿verdad? Qué montones de cosas que... La gente dice que son poladas, pero yo digo una cosa. La gente es feliz haciendo esas cosas, ¿qué importa? A veces uno dice, madre, qué poladas. La gente es feliz haciendo que lo haga. ¿Qué tiene que la gente sea feliz? O sea, no tiene nada de malo. Si la gente es feliz con algo así, ¿qué importa? Hay que dejar de ser tan criticones y aceptar a la gente como son y ya está. Eso es muy importante, ¿verdad? Yo creo que eso es muy importante. Uno tiene que aprender a ser feliz. A veces la gente dice, ay, es que sí, lo que dice la gente, lo que la gente, ¿acaso la gente le paga a usted la electricidad? ¿Acaso la gente llega a preguntarle a usted, mira, qué necesita para comer mañana? No. La gente puede hablar lo que quiera. Usted deje preocuparse por lo que la gente dice. Usted sea feliz, usted sea usted, ¿verdad? Saludos a mi amiga Ingrid, ¿cómo está? Le copio, Ingrid.
1: Ay, Jonathan, ¿cómo estás? Jonathan, una amiga quiere saber dónde venden Carlock.
0: ¿Carlock?
1: Y para el carrito de ella, ¿tú me indicas?
0: Claro que sí, acá en la radio tenemos Carlock. También en Lubrillantas Hermosa, también aquí en Liberia, ¿verdad? No sé, igual, ¿dónde se ubica ella? Si está aquí en Liberia o en otro lado, ¿verdad? Dice que el papá de ella le ponía el nombre al parabrisas de los carros y uno de ellos era Ingrid, ¿verdad? El de ella, ¿verdad? Imagínense, uno de los carros de su papá se llamaba Ingrid. Y con halógenos, dice, ¿ah? Saludos a mi compañera Judith, que acá la tengo, trabaje que trabaje, ¿ah? Saludos, Judith, pura vida. Vamos a ver qué dice mi amigo Cristian. Cristian es un fiebre del audio y todas esas cosas. Le copio, Cristian.
2: Algo así. Yo tengo eso guardado ahí en la casa.
0: Vea que
2: 6907 Pioneer. Ese sonido 70s, 80s.
0: Eso es legítimo.
2: Eso era lo mejor que usted podía poner en audio.
0: Claro.
2: Con un 9500, un CD7, un CD5, una M120 y esos parlantes, y ya usted tenía un concierto dentro del carro.
0: Ah, lo duda que era un concierto eso.
2: Esta es la receta mía. 9000, KP9000, CD5 y GM4 y parlante 6907. Con eso ya usted tenía garantizado el éxito.
0: Esos parlantes,
2: el audio en su carro.
0: Esos parlantes son únicos.
3: Otra fresada era también andar unos aritos Midas, ¿verdad? Pues las famosas ollitas.
0: Las ollitas.
3: Unos 12, unos 13 con perfil 50. Se veía fresísima la
0: En un 1200, en un 1200. Rainer, ¿cómo está mi amigo Ray?
4: Buen día, John. Ah, yo le había puesto a la ranita unos aros estrella que había conseguido en Panamá, allá baratos.
0: Ah, yo me acuerdo.
4: Y de igual manera andaba con una Sony Explot, ¿te acordás? De esa marca.
0: Claro, claro.
4: Una planta y un radio. Ajá. Que también había conseguido en Panamá, porque era de un poco más accesible, porque aquí eran re caros.
0: Sí, sí, sí.
4: Y andaba un bajo y unos subwoofer ahí de esos marca Blue Point. ¿Te acordás de esa marca también?
0: Blancpum.
4: Y el ecualizador gráfico, y era una fresada. Andaba por el parque y pum, pum, pum, bastic. Esa pieza sonaba increíble.
0: Sí, es cierto.
4: Saludos, John.
0: Claro. Blancpum es la marca, es una marca alemana, punto azul, le decían Blancpum. Qué buena marca esa. Saludos, amigo Luisito. Ahí está Luisito.
5: Ok, Jonathan, qué buen tema. Saludos para todos los de la familia Onda Brava. Aquellas luces que se le ponían de neón arriba, que eran redondas.
0: ¿Ah, sí?
5: Habían rojas, azules, que eran como de neón. Ok, aquellas calcomanías que se le ponían también, ¿cómo se llaman? En los llavines.
0: Ah, sí.
5: Con la marca del carro.
0: Cierto.
5: Esas, los raicillos pulados, los ecualizadores. Las antenas Pioneer que estuvieron de moda, ¿se acuerda? Creo que vos andás en la móvil, andás una.
0: Ando una, sí.
5: Retro. Eso era una fresada, las antenas Pioneer.
0: Retro.
5: ¿Cómo se llama? Los halógenos que se le ponían a las copas. Hay un montón de cosas. Aquellos aritos de balanito. Los aritos, ¿cómo se llama? Los de magnesio.
0: También.
5: Los carros al vacío que se le ponía ahí.
0: Ah, sí, el hair.
5: ¿Cómo se llama? Fue pucha. Era un montón de cosas. Aquellos peluches, sí, que se le ponían el dash. Puro, ¿cómo se llama? Ese programa, ¿cómo se llama? ¿Cómo se llama?
0: Los peluches.
5: Los taxis, aquellas pelotas que se le ponían en la marcha. Las pelotas, que eran unas pelotas grandotas. Y aquellos taxis que eran que te dan las marchas en. ¿cómo llaman? En la manivela, que le ponían unas pelotototas. Uf, había un montón de cosas, ¿cómo se llama? Los tiraaguas, que prendían.
0: Con luces.
5: De las escobillas, los tiraaguas, un montón de cosas. Bueno, si sigo ahí, imagínate.
0: Pura vida, esos, donde salía el agua para que tenían luces, los prohibió la revisión técnica, eran prohibidos. Los dejaron de vender. Pero sí, yo me acuerdo de eso. ¡Cartaguito!
6: Buenos días, Jonathan Mario Cervantes, mi hermano. Me estoy riendo aquí solo. Me estoy recordando de esos taxistas ahí en San José, como dijo el amigo. Usaban el taxi todo decorado.
0: De Navidad.
6: Parecía caro la familia pelucheada, todo forrado en peluche, el dash, todo, el carro bien decorado por todos lados, hasta por encima andaba guindarejos y todo eso.
0: Sí.
6: Yo decía, ay no, el día de mañana yo me compro un carro, yo no lo ando así, que a hueva, un carro todo lleno de peluche.
0: Eso
6: le ponían cuanta cosa fuera, pero ahí se veía llamativo. Y ahí esa era la moda en esos tiempos.
0: Totalmente.
6: Ahí en San José y Cartago también. Pero qué tiempos esos, o sea, que ya no volverán.
0: Ya no volverán. No sé si ustedes han visto esos carros en la India, los buses y todo eso, que los también tienen unas decoraciones muy, muy alegóricas, muy, muy de allá de la India, ¿verdad? Que también les ponen todo eso. Es muy interesante porque al fin de cuentas, lo que hablamos el otro día de que vestían los servicios sanitarios, que les ponían un montón de cosas ahí, que tapaban la... O sea, son gustos, o sea, al fin de cuentas, al que le incomoda, que no lo haga, y el que lo disfruta, que lo disfrute, ¿verdad? Don Nixon, mi amigo, el hombre grande del queso allá en Zarcero, le copio.
7: Pura vida, Jonathan, Nixon Arrieta le saluda. Qué bonito tema, qué buen tema. Las modas en los carros. Sí, yo tuve una Nissan D21, un pickup, y era color negro. Y cuando yo logré ponerle luces de neón por debajo, yo veía eso en la noche. Imagínese,
0: yo me acuerdo. Sentía,
7: pero realizado.
0: Sí.
7: No sé ni cuánto me duraron, pero se veía bonito en ese momento, ¿verdad?
0: Sí, sí.
7: Ahora
0: sí.
7: No lo haría, pero se veía bonito. También tuve una Nissan Sentra que le puse una cola. Le quité la cola, lo que llamamos la cola de pato original. Y le puse una de aluminio altísima. Que va a ser Raptors y Furiosos, ¿verdad?
0: Con esa vaina.
7: Y yo la veía lindísimo, ¿verdad? En ese momento. Bonito, bonito tema. Y aprovechando un saludo ahí a mis compañeros Mario y Luis Fernando. Los caquitos, que siempre están en sintonía.
0: Los
7: en
0: caquitos. Los caquitos, qué lindo, ¿eh? Pura vida, muchachones. Gracias por estar en Onda Brava. Algo que es curioso, uno se baja del carro y se queda viéndola. Ay, qué lindo está ese chuncha. Se baja uno, va caminando, da 10 pasos, vuelve a ver, se queda viendo el carro. Se sigue caminando y vuelve a ver el carro. Y uno, ay, qué lindo se ve. Lo que era, ¿eh? Marce. Don Wilson Carranza, ¿cómo está? Mira, ya anda el hombre guindando unas cosas ahí en el espejo del camión. Dice por acá, estos son babalaos para la buena suerte, que anda el hombre ahí guindando. Hay unas cosillas ahí que tiene ahí en el camión que dice que son para la buena suerte. Y a ver si se pega la rifa al Hotel Río, Wilson. Ah, usted sabe. Bueno, estoy muy contento porque ya se fueron todos los números de la primera rifa, de la segunda rifa del Río también. Se fueron todos los números de Colombia y se fueron todos los números del viaje a México. Lógicamente, la idea original mía era nada más hacer una rifa para un espacio que sobraba de México y pues para no devolverlo, pues decidimos hacer una rifa. Se vendió tan rápido que salió la segunda rifa a Colombia, que se vendió rapidísimo también. Esa de Colombia era para dos personas. Y luego salió la del Río número uno y la del Río número dos. Ya todos los números se colocaron, ya todos los números están y la gente pues ya los tiene apartados. Algunos ya los han pagado, otros los están pagando. La idea es que los números los puedan ir haciendo a pagos. O sea, no tienes que sacar de un solo, que vayas sin sentirlo, ¿verdad? El suave, así a bonito de 1,000 colones, 2,000 colones y ahí lo llevas al suave. Si te pegas esa rifa, te ganas un super premio, ¿verdad? Y bueno, gracias a esto van a venir otras rifas. Va a venir una rifa a México para dos personas. Rifa a México para dos personas, sí, en enero. Si usted tiene vacaciones en enero, tiene pasaporte, le gustaría participar de esta rifa, atento, porque pronto va a salir esta rifa a México para dos personas. Y para los que dicen, mae, yo quería ir a Colombia, es que mi sueño siempre ha sido ir a Colombia, ir de compras y todo. También viene otra segunda de Colombia para dos personas, ¿verdad? Para dos personas. Así que pónganse en vivas, porque siguen las oportunidades de ganar viajes con Onda Brava Viajes y Costa Rica Vacations. ¿Quiere ir usted a Colombia? ¿Quiere ir usted a México? Y dice, no, ma, yo no quiero rifa, yo quiero ir yo, ya yo puedo pagarlo de una vez. Bueno, me quedan espacios para Colombia, dos, y me quedan dos para México. Nada más, México teníamos ya todo lleno, pero un señor no pudo viajar, se le complicó la situación y se liberaron cuatro espacios. Dos los vamos a rifar y dos están ahí en venta. Para el que quiera ir conmigo a México ahora en enero, de verdad sería un honor que nos acompañen a México. Yo feliz de la vida de que usted vaya conmigo. Hable conmigo y ahí vemos cómo lo ayudo, de verdad, para que vaya con nosotros. De verdad, sería un honor para mí que usted vaya conmigo a México, ¿verdad? Y también tenemos espacios para Colombia, en enero también, del 20 al 24, Medellín, Colombia. Los que quieran ir, tengo dos espacios también para Medellín, Colombia. Escríbame con confianza, ¿verdad? Por acá, al 6053-1041, hacemos negocios, ahí lo tratamos tuanis. Don Alex Ramírez, cuénteme, las modas en los carros.
8: Buenos días, Jonathan. Usted siempre con estos programas lo pone a uno a pensar y hasta googlear, a ver, a buscar cosas que uno, de las cuales uno no se acordaba. Yo recuerdo que como pequeño siempre viajamos en bus, uno iba en el bus y le gustaba sentarse adelante para ir viendo por el frente, ¿verdad?
0: Ajá.
8: Y ahí el chofer llevaba una palanca que era como una bola transparente que tenía un Jesús o un corazón de Jesús. Algún dibujo tenía bonito y guindando unas barbillas de la palanca esa. Recuerdo también que en la pared frontal de para arriba del parabrisas tenía cualquier cantidad de calcomanías, de unas calcomanías tornasol que uno veía lindísimas, de un águila, de un Cristo, de a la par del de todo niño paga su pasaje completo, ¿verdad?
0: Sí,
8: todo niño
0: sí,
8: mayor
0: sí.
8: De 3 años. Realmente es muy bonito recordar ese tipo de cosas. A veces la chica fresita nunca la olvido cuando uno se subió al taxi, el dash cubierto de alfombra, como de alfombra de tapete, así, alfombra peluda, peludilla. Bueno, tantos recuerdos realmente que cuando uno se subía a un taxi o a un bus, realmente como el estilo que tenían los choferes
0: de ese tiempo.
8: Decoración de sus áreas de trabajo, que era muy, muy bonito, y uno como niño, todo eso le llamaba la atención, ir viendo cosas colgando del parabrisas y eso. Muy bonito recuerdo de Jonathan, pura vida.
0: Qué buena nota, Alex. Alex fue conmigo a México. Qué buen ride se pegó, Alex. ¿Eh? Doña Marielos también. Iba el hermano Doña Marielos y todo. ¿Eh? Buen ride a México nos pegamos. ¿Eh? Carlitos Méndez también iba. Doña Sonia. No, hombre, sí. Don Enrique. También, su esposa. La esposa de Don Enrique. Las hijas de Don Enrique. Un montón de gente. Don Roy. Doña Ana Catalina también. ¿No? Un montón de gente. Qué buen viaje ese a México. ¿Eh? Qué buena comida de tacos. El Ricunado X, decía mi amigo Brian allá de Agencia Hidráulica, que fue conmigo a México.

0: Shiny Head, Jamaica y New York. Qué buena pieza esa. Qué buena pieza. Toda esa música, el reggae y todo eso tenía que ver mucho con la autodecoración de los carros y todo eso, porque andaba uno con un bajo que era más grande que la cajuela. Y la mujer bravísima, ¿y a dónde vamos a meter las compras? Más parlantón, ahí no caben las compras. Dios guarde que hace uno ponchado, había que sacar todas las chunches de la cajuela para poder sacar el repuesto, porque andaba uno un parlantón enorme. ¿Cierto o no, mi amigo Alex? Saludos a mi amigo Motomán. Saludos a Juan Gabriel Solano. ¿Qué me dice Juanga ahí, encaramado en las alturas, trabajando? Pura vida, Juanga.
1: Eso, Johncito. Muy buenos días, saludos y bendiciones a todos ahí en la radio y a todos los que me escuchan en los radio oyentes, ¿verdad? De Concepción, Dulce Nombre, Tres Ríos, creo que se llama aquí. Muy pocas veces he estado acá. Pero aquí estamos escuchándolo siempre, Johncito. Ayer estuvimos en una reunión el lunes, ayer también. Ahorita estamos aquí encaramados pegando un cable de 50 pares, ya soleto, de cobre, ¿verdad? Un cable de 70 pares, .5 de cobre, ya está obsoleto eso, pero dependiendo hay redes que también, ¿verdad?, que lo meriten. Sí. Escuchando todas las informaciones que usted da, Johncito, muy bien, todo lo felicito. Eso con lo de la la modernización de los carros nuevos, ¿verdad? Que tema buenísimo. Ya así es, Johncito, aquí nos estamos escuchando. Muchas bendiciones y bendiciones a todos.
0: Pura vida, mi amigo ahí. Ellos trabajan en telecomunicaciones para Lice. Pura vida. Vamos a ver qué me dice Luisito.
2: Jonah, qué buen tema ese, mae, de la moda de los carros. Me vengo uniendo por motivos ahí, pero me imagino que ya han mencionado el tablero de peluche, el disco que colgaba el espejo, los ventiladores que le ponían en el dash.
0: Ah, esos ventiladores, no los habían dicho.
2: Pero siempre me acuerdo, por ejemplo, hace unos días acá en Grecia hubo un evento de carros de exhibición. Bueno, venía una centrita muy al estilo de los 2000, puertas tipo Lambo, carrocería fibra carbono. Mae, muchos chamaquillos decían, mae, qué carro más polo, qué feo se ve. Y ya los más viejos nos quedamos viendo y decíamos, pichu, ese carro está bueno. Mae, la moda de los 90, todas esas modificaciones, puertas tipo Lambo, las tapas de motor, así que se abrían de diferentes maneras. Y tal vez para muchos, los que jugaron el Need for Speed Underground 2 en Play o diferentes consolas, se van a acordar de todo ese tipo de modificaciones que soñábamos, claro, cuando éramos más chamacos.
0: Claro, claro, claro. Juancho, ¿qué me dice? En la liga una moda, para los que andábamos en los piques, reportar las placas perdidas y te daban la misma en papel temporalmente y duraban hasta 2 años para darle a uno la normal de lata. El que dice ahí se la tiraba uno tamaño rato sin placas metálicas y poníamos las placas de surf. Oiga usted, la maña, por algo que hablaron de eso, que duraban un montón. Reportaba la placa perdida entonces para andar con placa temporal. Los que andaban en los piques, qué lindo, ¿ah? ¿Eh? Carolina Sánchez dice que recuerda el CD colgando en el retrovisor. Claro, eso en el momento que andaba. Muchos andaban el CD colgando y el radio ni tenía CD. Era nada más varas de andarlo ahí. Los dados grandes, dice Hazel. Esos dados, yo nunca anduve esos dados. El CD, pues tampoco lo anduve colgando, pero sí me cuadraba esa nota. Se veía tuanis. Mire la antena Pioneer ahí. El profe, ¿qué me dice, profe? Ahí la anda todavía. Quebrada, pero la anda. Saludos, pura vida. Ulises, ¿qué me dice? Yo recuerdo las bolitas de Unión 76 naranja en las antenas de los carros. Eso es viejísimo, ¿ah? Pero sí se los ponían unas bolitas en las antenas de Unión 76, que era una bola anaranjada con el número 76. Luis Brenes, ¿cómo estás, hermano?
3: ¿Qué me dice, Jonathan? Pura vida. Oigan, yo no sé si ya lo dijeron, me conecté tarde. Pero bueno, espero que estén bien. Esos que ponen atrás en los carros de cajón o cualquier carro, que ponen las mochilas de los toros guindando o una cabecilla de un muñeco. Pura vida, Jonathan.
0: Pura vida, mi hermano. Jamer sí es amante de eso, ¿ah?
4: Yo, buenos días a todos los que estamos escuchando Onda Brava. Yo mantengo la cultura todavía retro. Ahí tengo ese radiecito y emperillado todos los días con Onda Brava. Un fuerte abrazo a todos.
0: Pura vida. Bueno, y Jamer tiene un carro, tiene una Hilux con puertas Lambo y todo. Tiene, bueno, eso es un proyectazo de Jamer. Jamer es amante de esas cosas. Seguro ya el carro de Jamer lo han visto por ahí. Es una Hilux anaranjada con blanco, puertas Lambo, bueno, es una loquera, ¿verdad? Eso, muy bien, Jamer, saludos ahí a la distancia. Mi amigo Fox, ya para ir finalizando, hermano.
5: Ah, no, Dillon, buenos días. ¿Te acordás de la moda de los maes que jugaban de malos cuando al B14 con unos roncadores que le ponían y unos bajos que den el carbón? ¡Pum! ¡Pum! ¿Te acuerdas?
0: Claro.
5: Y los carrillos que le ponían a esos 1200 de Hapton, que los le ponían aritos que se veían tuani, los aritos chiquititos, parecían bonitos.
0: Claro.
5: Y después los camioneros con los grandes perros en la vagoneta Mac.
0: Claro.
5: Y pulido y calcomanía sacando el dedo y la vara. Y después los buses, la vara de los cambios que tenían como unos, como unas cueretitas que le darían un montón de barbitas. Y los vidrios de los buses arriba como pulido, alguna vara así, nada rara era.
0: Así es, Fox, así es, tiene buena memoria usted. Saludos a mi amigo Maupo, que dice que las calcas en los guardabarros laterales, montones de calcas, sí, que eran así como tipo racing, que ponían eso, ¿ah? Bueno, me voy. Me quedé sin tiempo, ya viene Don Carlos Piedra y la Transeta. Recuerden esos tiempos que andaba la gente con el carro ahí todo, solo chunches, solo feeling ahí, oyendo esa piecilla ahí, con luces de neón abajo, el CD colgando en el espejo, que vibraba el CD con los bajos. ¿Se acuerda? ¿Se acuerda? 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
1: Hola, hola, buenos días. ¿Cómo están? Qué dichosos, vieras yo cómo he estado batallando con este pecho y la nariz, pero bueno, aquí estamos, viento en popa, como dice Diego Fernández. Así es, echando pa'lante, hoy no podemos dejar de llevarles la cultura retro en la sesión miércoles, gracias a todos los que ayer, perdón, me enviaron mensajes al 84707921 del segundo set. Eso es un, como decía don George de allá de Entre Ríos, eso es una bailada de boogie que voy jugando. Yo qué bueno, George. Así es uno de los también nuevos set que se incluye en nuestra colección de Llave Maya. Hoy vamos a estar reunidos, usted que va manejando, usted que está en la casa, usted que está en la oficina, en el Bret y yo, en un baile del cole. Así es. Vámonos a un baile del cole. Hoy, con la musiquita aquella que bailábamos con las discomóviles, recuerda, y sin parar. Hasta reggae viene por ahí para que usted se motive y escuche estos temas que hace rato no escuchamos, ¿ok? Yo les recuerdo que este próximo viernes, si Dios lo permite, voy a estar en Cabaña Classic Curridabat. Así es, la Cabaña Classic. Así vamos a estar con el grupo Par de Tres alternando. Próximo sábado estoy en evento privado en el Club Unión. El Happy Birthday de don José Arias. Vamos a estar por ahí. ¿Quiere usted que nosotros le llevemos la party? Master Replay en acetato, video, pantalla gigante, luces. 84707921 es el mismo número donde usted puede tener todo esto que va a escuchar a continuación. Soy Carlos Piedra y todos los días doy gracias a Dios por poder llevar esta magia que es la cultura retro, la música que vale la pena a usted y a usted. Escuche.

estos mixes, los puedes tener. 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

Buenas tardes, saludos para todos, bienvenidos a En Otro Prisma de miércoles, mitad de semana ya, 23 de septiembre, año 2026, Checo por acá. Y hoy tenemos solistas en Otro Prisma, hoy con chicas, comenzando con Paulina Rubio y esto que se llama El Último Adiós, una canción del año 2000, un momento que recuerdo bastante bien por el cambio de siglo y toda la historia, ¿verdad? De, pues, de cierto tipo de incertidumbre, ¿por qué no decirlo? No sabíamos lo que nos esperaba, ¿verdad? Cambiar del, de 1999 al año 2000. Y fíjense ustedes, ya han pasado casi 27, casi 26 años, ya estamos casi 27 años después del 2000 y aquí estamos. Muchos ya no, pero nosotros estamos. Gracias por escuchar En Otro Prisma y Onda Brava, el sonido retro de Costa Rica. Recuerden que estamos de lunes a viernes a la una aquí en Onda Brava. Vamos a escuchar a Natusha. Este es un éxito de 1993. Se llama Tú la tienes que pagar. Chicas solistas en Otro Prisma.

Seguimos en otro prisma. 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Limón y Sal con Julieta Venegas era lo que terminamos de escuchar aquí en otro prisma. Vamos a cerrar bloque, lo hacemos con Natalia Lafourcade, que se presenta mañana en nuestro país en el Parque Viva. Todavía deben quedar algunas entradas en ticket.cr y ahí va a estar Natalia para que no se lo pierdan. Busca un problema, es lo que va a sonar de Natalia, y después La Guzmán nos dice ten cuidado con el corazón. Tras la pausa, más de En Otro Prisma aquí en Onda Brava, el sonido retro de Costa Rica.

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Seguimos en otro prisma, se llama Alcanzar una estrella. Es parte de la telenovela del mismo nombre, 1990. Mariana Garza es la intérprete, la ex Timbiriche y a la vez Timbiriche, porque cuando Timbiriche se une ahora ya a mayores, ella está. Por cierto, se anunció la serie de Timbiriche que va a ser en ViX, en la plataforma de Televisa, muy pronto. Para que ustedes, si les gusta Timbiriche, estén atentos. No sé la fecha todavía de lanzamiento, no se ha dicho, no se ha liberado, pero muy pronto va a estar, por supuesto, la serie de Timbiriche, pues en las plataformas, en la plataforma ViX, por lo menos de manera oficial. 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Yo soy Checo. 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Continuamos en este programa de hoy que trata de solistas, miércoles de solistas, y hoy con chicas. Mon Laferte, Tu falta de querer, eso es lo que viene a continuación. Mon regresa a Costa Rica para presentarse el 5 de diciembre en el Parque Viva a las 7 de la noche. Entradas a la venta ya en eticket.cr. Y de Mon Laferte, Tu falta de querer, sonando en otro prisma.

gatos en el balcón es Faye, sonando en otro prisma, algo de los noventas. Y es que recuerden que mañana jueves tenemos noventas, así es que vamos preparándonos para esta década maravillosa. Por cierto, más aún de la música en español, el rock en español, y hay mucho pop en español que revienta, por así decirlo, en los 90. Pero eso será mañana. Por ahora, vamos a terminar este especial de solistas, hoy con chicas, con Linda Thomas, que se llama, o más bien, su canción se llama Maldita Timidez. Para muchos les recuerda la infancia. Yo ya no estaba tan niño cuando salió esa canción, pero pues sí la recuerdo, por supuesto. Y Laura Pausini nos habla de muchos estilos y tipos de gente. De parte de Checo, gracias. Sigan en Onda Brava. Mañana regresamos con más de En Otro Prisma. Muy, pero muy buenas tardes. Chao.

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1: Hola, hola, ¿qué tal, mis amigos? Bienvenidas, bienvenidos a esta lluviosa tarde de miércoles, mitad de semana. Acá a Tarde de Clásicos por Onda Brava Radio, Sonido Retro de Costa Rica. Su servidor, Eddie Hernández, les saluda dándoles la más cordial de las bienvenidas a ustedes, mis amigos, mis amigas, que se conectan a estas dos horitas de Tarde de Clásicos y todos aquellos que siempre pasan conectados con Onda Brava Radio. Un saludo. Bueno, hoy no ganó la lluvia, hoy sí llegó primero la lluvia. Llegó primero la lluvia que Tarde de Clásicos, ¿eh? Un poquito de truenos por ahí. No me gustan mucho los truenos, pero bueno. De verdad que sí. Qué bueno tenerlos por acá, conectados a esta hora de la tarde. La mejor manera de iniciar la tarde ya después del almuercito es con buena música, con buenos clásicos. Y por supuesto, eso es lo que tratamos de llevarle acá en Onda Brava Radio, con todos los programas que hacemos, con toda la música que ponemos por acá, para que ustedes sigan disfrutando lo mejor de lo mejor de los clásicos 70s, 80s, 90s. La mejor música, definitivamente, ¿eh? Sin lugar a dudas. Recordarles también el 60-53-10-41 para que me hagan su reporte de sintonía, para que me cuenten cómo la están pasando, si ya se vino la lluvia o todavía no se ha venido la lluvia por ahí, para que compartamos, digamos, todavía más interactivo esta tarde de clásicos, por supuesto, con ustedes que son la pieza fundamental de esto, ¿eh? Yo podría estar poniendo y poniendo y poniendo música y hablando solo. Bueno, si mis amigos y amigas que están allá al otro lado del receptor y que se comunican al 60-53-10-41, esto sería muy aburrido, ¿verdad? Así que la invitación para todos aquellos amigos y amigas, gasparines, no gasparines, para que se comuniquen al 60-53-10-41, como lo hace mi queridísimo amigo Alfred, que Alfred es titular y casi siempre es el primero en la fila, ¿eh? Casi siempre, por no decir siempre, ¿ah? ¿Eh? Todo bien, Alfred, pura vida, dice Eddie. Buenas tardes, mi estimado, aquí como siempre, en full sintonía de Tarde de Clásicos. Feliz mitad de semana para usted y toda la familia de Onda Brava Radio. Saludos cordiales desde el Hospital Nacional de Niños. Mi queridísimo Alfred ahí trabajando y siempre con buena musiquita, como tiene que ser, ¿verdad, Alfred? Saludos para él y para toda la gente que trabaja, no solamente en el Hospital Nacional de Niños, sino también en todos los diferentes hospitales de nuestro país, que sabemos que nos escuchan y están ahí conectadísimos todos ellos y todas ellas, siempre al pie del cañón, ayudando, dando lo mejor de ellos y también escuchando Onda Brava Radio. Carlitos Méndez anda en carretera y me manda el audio. Carlitos, ¿será que sí? ¿Será que anda en carretera, Carlitos? Bienvenido, mi hermano.
2: ¿Qué me dice mi amigo Eddie?
1: Eso, Carlitos, ¿todo bien?
2: Aquí conectado, estoy por el lado de Acosta, vamos para los Frailes, lloviendo por aquí.
1: Oiga, lloviendo por el lado de Frailes, bonita esa zona. Por ahí de eso estaba hablando con un amigo mío, por cierto, ahora que menciona ese lugar tan bonito. Me decía, ma, ustedes no han intentado hacer una fiesta retro en esta zona, dice, de Los Santos, toda esta zona de Frailes, de Acerrí, toda esta zona de allá. Y le hago yo, no, todavía no hemos tocado puertas por ahí. Me dice, deberían. Con buena musiquita, como tiene que ser, ¿verdad, Alfred? Saludos para él y para toda la gente que trabaja, no solamente en el Hospital Nacional de Niños, sino también en todos los diferentes hospitales de nuestro país, que sabemos que nos escuchan y están ahí conectadísimos todos ellos y todas ellas, siempre al pie del cañón, ayudando, dando lo mejor de ellos y también escuchando Onda Brava Radio. Carlitos Méndez. Acompañe, mi hermano, que me le vaya muy bien. Ahí cuidadito en carretera, nada más, con la lluvia y con todo lo que viene con la lluvia, ¿verdad? Que hay gente como que se desespera cuando llueve. Mi querida Eve, ¿cómo estás, Eve? Hola, Eddie. Dice, a mí tampoco me gusta la tormenta y menos Si ando en la calle, si a mí no me gusta, vieras que no bebe. Bueno, en la calle menos. Pero no sé, como que me pone un poco tenso oír esos truenos y oírlos y oírlos. Hay algo, hay dos cosas, los truenos y cuando hace mucho viento, no me gusta, así como que me pongo un poquito ansioso ahí, no sé, medio nervioso. Y a veces las tormentas con viento y truenos, imagínese usted, ¿eh? Pura vida, Eve, bienvenida al club entonces. Saludo para ella, Eve, Eve, y ahora sí es cierto, ya, ahora sí es cierto, ya me comí el queque ayer, cumplí mi promesa, buenísimo con cafecito, Eve, ya, ahora sí es cierto. Que ya no tengo que ya, ya, demasiado, ¿eh? Gracias, Eve, pura vida, delicioso. De verdad que sí, JJ, ¿cómo estás? Saludos, Eddie, aquí reportando Full Sintonía. Excelente programa, saludos a David, a Patri, a Pipe, a Marce, a Musulmán y Carolina y a todos los de Onda Brava Radio Sin Fronteras y amigos de Onda Brava Radio. Por acá todavía no llueve, vea, un abrazo, mi hermanazo, vea, ahí está despejadito, lindísimo. La lluvia se quedó por este ladito más o menos. Pura vida, JJ, gracias, mi hermano. Por el reporte de sintonía, hoy les traigo en Tarde de Clásicos, Roxito, ¿les parece? Un poquito, oiga los truenos, lo que le digo, ¿verdad? Como que San Pedro sabe, ¿eh? Hoy les traigo, les decía, ya me desconcentré el trueno, que les traigo Roxito, mis amigas, mis amigos, acá en Tarde de Clásicos, les traigo cinco clásicos de la década de los 70s, cinco clásicos de la década de los 80s y cinco clásicos de la década de los 90 del buen Roxito. Así que ahí vamos a ir viendo la diferencia, cómo ha ido evolucionando el rock. Siempre bueno, siempre hay que escucharlo, pero ha evolucionado, ha cambiado. Iniciábamos con este clásico de clásicos de la gente de Eagles, el Hotel California, 1976. Tema compuesto por Don Felder, también por Tom Haley y por Glenn Frey. Este tema llegó al puesto número uno en el Billboard Hot 100 de los Estados Unidos. Ese extenso solo de guitarra, casi al final de la canción, interpretado por Don Felder y por Joe Walsh, es uno de los más reconocibles de la historia del rock. Este tema, la letra de esta canción utiliza imágenes surrealistas para explorar el exceso, el hedonismo y el lado oscuro del estilo de vida asociado con California en los años 70. Así que tenemos rockcito 70, 80, 90. Nos vamos con el siguiente tema. Saque su ratito porque les voy a poner la versión de 8 minutos de este temazo de Led Zeppelin del año de 1971. Usted sabe cuál es, ¿verdad? Vámonos a escuchar Stairway to Heaven. Este tema lanzado en el álbum Led Zeppelin 4, compuesto por Jimmy Page y por Robert Plant. Esta, aunque no fue una, no fue lanzada originalmente como sencillo en los Estados Unidos, se convirtió en una de las canciones de rock más escuchadas y reconocidas de todos los tiempos. Comienza como una balada acústica y va aumentando progresivamente hasta convertirse en una pieza de hard rock. Vámonos a escuchar esta canción, que en su letra deliberadamente es simbólica y ambigua, lo que ha generado numerosas interpretaciones. Tal vez usted tendrá la suya. Hoy la vamos a escuchar acá en Tarde de Clásicos con esta primera tandita de estos cinco primeros clásicos de la década de los 70. Así que disfrute la canción, disfrute la tormenta, disfrute la lluvia y disfrute este buen clásico acá por Onda Brava Radio.
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2: Sin lugar a duda, una joya, una obra maestra de la gente de Led Zeppelin, esta Escalera al Cielo que escuchamos hoy como el segundo tema de estos clásicos de la década de los 70. Ya ahorita pasaremos a la década de los 80 y también, por supuesto, excelente rock. En todas las épocas hay muy buen rock. De verdad que sí, ¿eh? Yo tiendo más a irme como a los 70, pero realmente es muy buen rock, 70s, 80s, 90s. Hoy acá en Tarde de Clásicos estamos haciendo ese pequeño recorrido en estas dos horas de programa y, como siempre, invitándolos nuevamente a que se comuniquen conmigo por acá en el 6053-1041. El saludo para mi buen amigo don Rigoberto Núñez. ¿Cómo está, Rigoberto? Buenas tardes, don Eddie. Saludos, bendiciones. Amén. Igualmente, Rigoberto, bendiciones para vos también. Gracias por estar ahí en sintonía. Por acá me escribe mi amigo, vamos a ver. No, como que lo borró. No, lo borró. Bueno, ahí estaba. Algo había escrito mi amigo Liner por acá, pero ya no está. Igualmente, el saludo para él ahí, que está conectado. Don Henry Méndez, ¿cómo está, Henrito? ¿Qué clase de emisora Onda Brava? Dice, un 100. Saludos, Eddie, feliz tarde y muchas bendiciones. Pura vida, gracias, Henrito. Buena nota, gracias, como siempre, a todos y cada uno. Yo les agradezco enormemente todo el apoyo, escucharnos y toda la buena vibra ahí que nos mandan. Gracias por ponernos ese 100, Henrito. Buena nota. Un 100 para usted también ahí como oyente, ¿ah? ¿Eh? Pura vida. Jonathan, don Jonathan Mora, sigue con la silla, mi hermano. Sigue con los muebles ahí. Listo, Eddie, para llevar a tapizar y regresárselos a mi madre y lleven, dice, y llueven perros y gatos en Puriscal. Oiga, de verdad que tuvimos suerte nosotros el sábado. Sí llovió mucho temprano cuando íbamos hacia Puriscal, llovió mucho, estaba lloviendo muy duro, más que todo subiendo ahí hacia Puriscal. En el centro de Puriscal escampó un poquito y durante el evento realmente no llovió tanto, o sea, hay una garuita y todo. Pero tuvimos suerte porque por lo visto estos otros días sí ha estado lloviendo muchísimo parejo, ¿verdad? Pero bueno, hasta en eso nos ayudó San Pedro, ¿verdad? Con un poquito de buen clima ahí, el día de la fiesta retro ahí, con frijito y neblina, pero todo bien. Pura vida, Jonathan, oiga, le quedaron, ahí me manda la foto ya cuando están tapizaditos. Deben de quedar, oiga, pero a cachete, ¿ah? ¿Eh? Pura vida, Jonathan, gracias, mi hermano, ahí está disfrutando del buen roxito. Juancho dice, carros clásicos de Alajuela, dice, deje de hacer la boca agua con el queque, dice Juancho. Y viera qué buen queque, ¿ah? Viera qué buen queque, Juancho. Ya le hice la boca agua, Juancho. Qué pecado, Juancho. La próxima vez, si hay otra vez de queque, de mi amiga Evelyn, yo le regalo a usted, Juancho. Claro que sí, con mucho gusto. Por acá me pone Eve, dice, más rendido ese queque, vio. De que rindió, rindió. Dice, hasta que por fin se acabó. Bueno, excelente, dice Eve. Se acabó. Aquí todos probamos y Marito, Marito sí, como les dije, se lo comían un día. Yo sí lo fui rindiendo a poquitos, así como para saborearlo más todavía. Mi querido Steven, allá de Santana, saludos, profe. Bendiciones para todos los de chat. Escucho el relámpago, yo. Mi estimado, el queque no era eterno, no era eterno. Duró lo que duró y ya se fue. Y escuchó el relámpago, mi hermano. No, si no le digo, a mí no me hacen mucha gracia los relámpagos. Pero bueno, hey, ni modo. A veces hasta como que me quedo así. Me dan ganas como de meterme bajo la cama a veces, pero bueno, ni modo. Por acá me pone Alfred, dice, mae, si hacen una fiesta retro por ese lado, ahí sí les caigo de una, yo soy de esa zona. Bueno, hey, Alfred, vamos a encargarle la tarea a Alfred, que nos busque un lugarcito allá por ese lado, allá de frailes y todo, para hacer la fiesta retro, Alfred. Ahí está la tarea, ya se la encomendé. Por supuesto, dice que la buena música no puede faltar, esa ayuda mucho a la concentración, más que estoy, dice, rompiéndome la cabeza, dando respuesta a un proceso contencioso administrativo. Oiga, y eso me suena que es delicado, ¿verdad? Hay que tener mucho cuidadito con eso ahí. Pero está concentrado con buena musiquita, mi querido Alfred, y ya sabe, ahí le encargamos la tareita en aquella zona, sondearnos a ver dónde hacemos una fiesta retro ya por el lado de frailes. Sería un detallazo, ¿ah? Ronital, mi amigo Ronital, eso, Eddie Man, hoy me dio por la pata mala con el rock, ojalá de los 70s, póngase Highway to Hell, oiga. Ronita es rockero, rockero de hueso colorado. Vámonos con esta. Ronita, yo sé que esta le llega a usted también. Otro de los clásicos de la década de los 70. Clasicazo, diría yo. Vámonos con la gente de Boston. En el álbum llamado igual, del mismo nombre, Boston, pero en el año de 1976. Compuesta por el señor Tom Scholz, lanzan este mega éxito que ayudó a convertir el álbum debut de Boston en uno de los discos debut más exitosos de la época. Esta canción que les voy a poner habla de cómo una canción o un recuerdo puede transportar emocionalmente a una persona hacia un momento del pasado. Eso es lo que logran los clásicos, ¿cierto? Por supuesto que les estoy hablando del tema More Than a Feeling, Boston, que suena acá en Tarde de Clásicos, al ser, ¿qué? Las 2:29 minutos de la tarde y la disfrutamos. Buen clásico.
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0: mantenemos todavía en la década de los 70 con este temazo de la banda Aerosmith del año de 1973. Su tema Dream On, compuesta por el señor Steven Tyler. Esta canción que originalmente llegó al puesto número 59 del Billboard Hot 100 de los Estados Unidos, pero fue relanzada en el año de 1976, 3 años después, y ahí alcanzó el puesto número 6, convirtiéndose en uno de los mayores éxitos de la banda Aerosmith. Y por supuesto, ayudó a establecer a Steven Tyler como uno de los vocalistas característicos del hard rock, con su voz que definitivamente no se pierde, ¿cierto? Ese tema reflexiona sobre el paso del tiempo, sobre los sueños y también sobre el deseo de aprovechar la vida. Nos queda un temita más de la década de los 70 para hacer el viaje en el tiempo, ingresar a la década de los 80 con un poquito de rock. Así que bueno, ya casi llegamos a los 80. Mientras tanto, tengo saluditos por acá de mi buen amigo, déjeme ver el nombre, don Héctor Quesada, desde el puerto. Vea, me hizo la boca agua, don Héctor. Vea cómo está el puerto, despejadito, cielo azul, a diferencia de los que estamos ahorita llevando agua, ¿verdad? Está como para estar en el puerto, entonces ese es el lugar indicado ahorita. Pura vida, buena nota, gracias por el reporte de sintonía. Mi querido Ulises Sánchez Salas, buenas tardes, Eddie, reportando sintonía desde mi oficina en Alajuela Centro. Ya llovió, pero sigue oscuro el cielo. Me parece sí que el chaparrón hoy ha sido un poquito menos que otros días, pero bueno, al menos allá en la liga nos reporta Ulises que ya el baldazo pasó. Vamos a ver si hay más lluviecita para más tarde o se quedó en eso nada más. Mi querido don Esteban Zúñiga, ¿qué me dice, Esteban? ¿Todo bien? ¿Pura vida? Hace algunos días que no tenía reporte de mi querido Esteban. ¿Todo bien, Esteban? Purísima vida, como siempre, aquí, poniéndole bonito, como tiene que ser. David, ¿qué me dice David, mi querido David? Vamos a ver. Mira, ni se ve, está escondido. A usted y a mí nos pasaría lo mismo si nos escondemos así, David. Por acá me pone, dice, aquí estoy, brother. Saludos a todos aquí en la mecanicada. Está haciendo de mecánico hoy, mi querido David. ¿Qué estará haciendo? El asunto es que está de mecánico. Ahora sí, Liner, ahí me manda la fotografía en la trabajación también ahí. Pura vida, mi queridísimo Liner, ahí está, con la mecánica, con esta, no, perdón, con la maquinaria amarilla que están trabajando ahí haciendo un trabajito. Pura vida, Liner, buena nota. Don Cristian Sandoval, el hombre de Escazú, BMX80, ¿todo bien? Cris, pura vida, buenas tardes, Eddie. Qué arranque, solo bueno, ya en mi casa, disfrutando de este programazo en compañía de mi esposita. Saludo para él y saludo para la esposita que están disfrutando de Tarde de Clásicos hoy en edición de miércoles, mitad de semana, 2:45 de la tarde. A esta hora nos vamos con este tema que cierra este paseo que hemos tenido por la década de los 70, pero ya viene la década de los 80, así que no se me preocupe, mis buenos amigos, porque seguimos con más de la buena música. Así que bueno, me voy con este tema perteneciente a esa década de los 70, con un rockcito que todos conocemos, excelente tema para disfrutarlo. Les estoy hablando, por supuesto, del señor Dire Straits, del año de 1978, ya casi cerrando la década de los 70 e iniciando los 80. Este tema, Sultan of Swing, tema super mega conocido, uno de los grandes clásicos que venía incluido en el álbum Dire Straits de ese mismo año. El compositor de ese tema, el señor Mark Knopfler, y con ese estilo de rock, con una mezcla ahí también de un poquito de blues rock. Alcanzó el puesto número 4 en los Estados Unidos y tuvo gran éxito internacional. El estilo de la guitarra de Knopfler, tocada principalmente con los dedos en lugar de tocarla con una púa, que era como normalmente se tocaba, se convirtió en una de las características distintivas de Dire Straits y de esta canción en particular, la que narra una historia de una pequeña banda tocando en un pub, contrastando con la pasión de los músicos, con la poca atención del público. Eso suele pasar mucho. A mí realmente me da lástima. A veces son muy buenas bandas, están tocando y la gente está hablando de otra cosa, está viendo para otro lado y no aprovechan ni respetan como tiene que ser a los músicos, a los artistas. Nos vamos, Sultan of Swing, acá en Tarde de Clásicos, cerrando esta década de los 70, pero ya a punto de iniciar los 5 grandes éxitos de la década de los 80.
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0: Un tema definitivamente icónico de la década de los 70, en medio de tantísima buena música de los 70, que bueno, no nos daría tiempo. Podríamos poner una emisora solo de 70 y alcanzaría la música sobrada para estar en programación, ¿eh? Por acá me pone Carlitos Méndez, dice, estaba escuchando lo de hacer una fiesta en Frailes, dice, yo me apunto. Claro que yo le creo, Carlitos es un fiebre de esos lados, va, Carlitos. Y ojalá, ¿verdad?, que aparezca algo por aquel lado para hacer una buena fiesta retro en Guyana, al lado de la zona de Los Santos y todo ese sector que son tan, pero tan fiebres para los clásicos. Denia Rodríguez me pone por acá, saludos, Eddie, dice, un piezón, el de Led Zeppelin. Gracias, Denia, pura vida, piezón y medio, ¿verdad? Piezón y medio, pura vida, Ronita, ahí está, dice, buena, mi hermano. Dale, seguimos poniendo el rockcito ahí, Ronita, para que siga matizado, para que siga disfrutando en esta tarde de clásicos. Dice mi amiga Eve que se le hizo famoso el queque, ¿verdad? Oiga, vea. ¿Ve vos? Yo no sé si mi amiga Eve se dedica a hacer queques, eso es un hobby, pero bueno, ¿eh? Uno nunca sabe, por allá al rato y por ahí hay una platilla que se puede ganar uno, ¿eh, Eve? Haciendo esos queques. De que tiene el don, lo tiene, ¿verdad? Pero hay gente que no se dedica a eso, solamente pues lo hace por, de cuando alguien se los pide, o es un hobby, ¿verdad? Pero de que tiene el don, mi amiga Eve lo tiene, como lo tiene mi amiga Liz, de Liz Kay. Oye, eso es otra. Que mi amiga Liz Kay, esos queques que hace, es una cosa deliciosa, ¿verdad? Que hay que tener el don para hacerlo. Alfred dice, voy a buscarse ahí algo, dice, algún chante con el 3B, dice, donde se pueda llevar la retrofiesta. Claro, búsquese. Nosotros, como en la retrofiesta, normalmente lo que pedimos es que sea un lugar, ojalá, tranquilo, o sea, un lugar, ¿verdad? Porque sabemos que la gente que nos sigue a nosotros es gente tranquila, gente que no anda haciendo feo, ni mucho menos. Entonces, que sea un lugar tranquilo, que sea un lugar, pues, ojalá con espacioso, y que ojalá tenga buen parqueo, porque eso es todo un tema, ¿verdad? Así que básicamente esos son como los tres requisitos que nosotros buscamos en un lugar para hacer una fiesta retro. Y aunque suene un poco pretencioso, nos gusta que sea un lugar pues que tenga una reputación buena, ¿verdad? Y ustedes me entienden, ¿verdad? Hay lugares que desgraciadamente no tienen muy buena reputación, y obviamente uno pues también tiene que cuidar mucho la imagen de la radio, y también tiene que cuidar a los oyentes y todo. Entonces, por eso es que, bendito Dios, las fiestas retros que hemos hecho, en ninguna ha pasado nada ahí extraño, nada que lamentar, todo lo contrario, siempre todos hemos quedado muy contentos con la fiesta retro, tanto nosotros como ustedes, y también los dueños de los lugares donde hacemos la fiesta retro. Así que, Alfred, ahí está, más o menos, por ahí va la pista, más o menos, ahí por si aparece alguito. Buena nota, Alfred, más bien, mi hermano, purísima vida. Don Jorge Alberto Serrano me pone por acá, dice, Basílica de Los Ángeles de Cartago, acá vamos en sintonía, pura vida, mi hermanito. Ahí va en carretera, mi querido amigo, allá va por la Basílica de Cartago, en sintonía de Onda Brava Radio. Vamos a ver. Ahí van en sintonía, en el autobús. Pura vida, mi hermanito, el saludo para vos y para toda la gente que va ahí en el autobús, allá en las cercanías de la Basílica en Cartago, mi buen amigo Jorge Alberto Serrano. Pura vida, Jorge Alberto. Gracias, igual que Dios me lo acompañe, anda en carretera ahí ganándose el arrocito y los frijoles. Así que Diosito me lo acompañe. Don Stanley, allá desde Ciudad Colón. Dígalo, mi querido Stanley, tomando café, me imagino, ¿ah?
1: ¿Qué dice don Eddie Hernández?
0: Eso, mi hermano.
1: Un día más de bombazos, nada más que hoy es de rockcito, qué bueno.
0: Rockcito don Eddie, matizado,
1: sí. Don Eddie, yo aquí haciendo de Schumacher, escuchando buena música.
0: Ah, caray,
1: ya por
0: carretera.
1: Suerte el aguacero ya va pasando.
0: Ok.
1: Don Eddie, ¿alguna vez usted le ha tocado que andar en bicicleta o a un diluvio y con rayería? Vieras qué miedo, porque sí es cierto que usted se persina porque no sabe.
0: Sí. Correcto, y ojalá sea como en campo abierto, ¿verdad, Stanley? Bueno, Stanley, que le gusta la cleteada, eso debe ser bastante preocupante, debe sentir uno así como que anda con la pelona montada atrás en la bicicleta. Claro, debe ser bastante impresionante y debe dar mucho miedo, Stanley, claro que sí. Nunca me ha tocado. Una vez que salí a andar en bicicleta, se vino un fuerte baldazo, pero bueno, tuvimos ahí donde guarecernos y meternos en una casita que estaba por ahí, y ahí pasamos el baldazo. Entonces no, digamos, no tuvimos que pedalear hasta que ya escampó. Pero oiga, sí, es así como uno siente como el miedillo, ¿verdad? De los rayos, y uno anda completamente expuesto. Más bien, obviamente, lo ideal es procurar buscar un lugar donde refugiarse.

0: quedarse y mientras que pasa el baldazo, ¿verdad? Pero a veces es entendible, a veces no se puede y hay que jugarse la vida. Así de sencillo. Pura vida, mi hermanito. Gracias, Stanley, por el reporte de sintonía. Yo voy con unos pequeños comerciales. Ya casi regreso con la primera canción que abre la lista de los grandes clásicos, de estos cinco grandes clásicos, esta vez de la década de los 80. Ya casi regreso.
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0: mejor forma de iniciar este recorrido por los cinco temas del rock emblemático de la década de los 80 que con este temazo de la agrupación Journey. Iniciando la década allá en el año de 1981. Y este tema, Don't Stop Believing, compuesta por el señor Steve Perry, por Jonathan Kane y también por Neil Sean. Esta canción originalmente llegó al puesto número 9 en el Billboard Hot 100. Posteriormente se convirtió en uno de los sencillos digitales más exitosos de la era moderna. Un dato destacado en esta canción, podemos decir que su popularidad experimentó un enorme resurgimiento décadas después de su lanzamiento. Habla un poco de la esperanza, de la perseverancia y la búsqueda de algo mejor. Es un tema que podríamos decir que con el que Journey tuvo que tener mucha paciencia. Un tema espectacular, pero curiosamente fue adquiriendo la fama, el reconocimiento y la aceptación del público. Podríamos decir que un paso muy lento a través de los años. En esos tiempos modernos, definitivamente, ahora sí es cierto que es un tema éxito, clásico y aclamado por muchas personas. Inclusive he leído por ahí que mucha gente o algunos de los críticos especialistas en el rock y en otros géneros dicen que es una de las canciones más hermosas de la historia del rock. Yo opino que sí. Como les decía, ingresamos a la década de los 80 con estos temitas que les traigo hoy, emblemáticos en el género del rock. Una época en la que podíamos escuchar en el rock o apreciar en este género mayor presencia de los sintetizadores, producciones más pulidas y una fuerte influencia visual. Y esto se dio justamente por algo de lo que ya hemos hablado, y fue por el nacimiento de MTV. Con el nacimiento de MTV, el rock de los 80 definitivamente tuvo un escaparate que el rock de los 70 no lo tuvo. Otra de las características del rock de los 80 es que era un sonido menos crudo y no contaba con esas largas improvisaciones que dominaron parte de la historia del rock de los 70. Yo creo que por eso me gusta tanto el rock de los 70. Era un poquito más crudo, más orgánico, y esas improvisaciones y el papel fundamental de la guitarra eléctrica, el bajo y la batería acústica del rock de los 70, en el rock de los 80 cambió un poco. Como les digo, tuvo gran relevancia el tema, o el uso, perdón, de los sintetizadores y la tecnología que se estaba dando en ese momento. 60-53-10-41. Vemos algunos mensajitos antes de ponerle la siguiente canción emblemática de la década de los 80, que yo sé que muchos les encanta, la cantan, la bailan en la fiesta retro, uno la pone y es un coro absoluto, todo el mundo la canta y la disfruta. Don José Enrique Aguilar, ahí nos manda un bonito saludo, gracias don José Enrique, bendiciones. Maxito el Rasta de Culinariamente, saludándonos, ahí está yendo el rockcito, ¿eh? No solamente reggae, ¿eh, Maxito? Ahí está escuchando también buen rockcito, pura vida Max. Buena nota, mi hermano. Por acá me pone, dice Torito, o sea, aparece por acá. Buenas tardes, saludos, me llamo Juan Carlos, desde Turrúcares de la Cuela, aquí en Full Sintonía, desde mi taller. Buena programación, excelente, pura vida. Buena nota, nuestro buen amigo don Juan Carlos, primera vez que me reporta, así que bienvenido. No sé si será un Gasparín por ahí, pero gracias por reportarnos, Juan Carlos. El saludo para usted allá en su taller, trabajando, poniéndole bonito, con buena música, como tiene que ser. Por acá me pone, vamos a ver, dice que es Majo Rodríguez. Vamos a ver, buenas tardes, un gusto, mi nombre es María José Rodríguez, de la productora One. Hola, María José, mucho gusto, me gustaría conversar sobre la pauta, ok, para el concierto de los Fabulosos Cadillacs el 19 de noviembre. Oiga, qué bueno que suena eso. La voy a comunicar, Majo, con el encargado de ese tema, con muchísimo gusto, y si está a nuestro alcance, yo sé que puede contar con Onda Brava Radio. Así que, María José, ya te doy la información y también le voy a hacer llegar tu mensaje a Jonathan López, que es el encargado de todos estos temas. Y gracias por estar escuchándonos, Majo. Buenísima nota. Vámonos con más de la buena música. Este tema, ustedes me darán la razón si lo cantan siempre que la escuchan y la cantan, como dice ahí, a Galillo Pelado, porque es un temazo. Les estoy hablando del señor Bon Jovi, 1986. Prácticamente la mitad de la década allá de los 80, en el álbum Slippery When Wet venía este tema que alcanzó el puesto número uno en el Billboard Hot 100 de los Estados Unidos, compuesto por el señor Bon Jovi, por Richie Sambora y también por Desmond Child. Gran éxito del glam metal y el llamado arena rock, el famoso efecto de la guitarra utilizado en la introducción de esta canción y el tal box de Richie Sambora son elementos distintivos. Ya usted sabe cuál es la canción, ¿verdad que sí? Esta canción cuenta la historia de Tommy y Gina, una pareja de clase trabajadora que enfrenta dificultades económicas, pero intenta mantenerse unida a pesar de lo difícil. Claro que les estoy hablando del tema Living on a Prayer. Acá en Tarde de Clásicos, otra que no puede faltar de la década de los ochentas, del buen Roxito. La escuchamos.
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0: riff de guitarra más reconocidos de la historia del rock. La agrupación Guns N' Roses, año 1987. Parte de la historia del rock de la década de los 80. Con este temazo, Sweet Child of Mine, incluido en el álbum Appetite for Destruction. Tema compuesto por el señor Axl Rose, por Slash, por Izzy Stirling, por Duff McKagan y por el señor Steven Adler. Vaya alineación de Guns N' Roses, ¿ah? ¿Eh? Un poquito del hard rock. Número uno en el Billboard Hot 100 de los Estados Unidos. Curiosamente, como les digo, uno de los riffs más reconocidos y más explosivos de la historia del hard rock. Y casualmente fue un riff que nació justamente de la experimentación. No fue planeado el señor Axl Rose con su banda y en la guitarra. El reconocidísimo Slash simple y sencillamente empezó a tocarlo así de la nada, practicando un poco, soltando dedos, por así decirlo. Empezó con este riff, les gustó y dijeron, no, esto tiene algo, ¿ah? Y de ahí nació este gran tema, Sweet Child of Mine. Es una canción inspirada en una relación personal de Axl Rose. Bueno, ya lo demás es historia, ¿cierto? 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En Autos Premium del Este, 6053-1041, ese es, pero nuestro WhatsApp, ¿eh? Acá en cabina, para que se comunique conmigo como lo hace mi buen amigo Don Jamer. Don Jamer, ahí estaba viendo las fotos que le mandó usted temprano a Jonathan, ¿qué nave esa? Yo tuve un pickup de ese mismo color con arotes y todo, y con buen equipo de audio, era un Mazda, recuerdo. Vea qué manera y qué nave la que tenía mi buen amigo Jamer, dígalo, Jamer.
1: Profe, para reportar sintonía.
0: Eso. Un
1: fuerte abrazo.
0: Igual,
1: excelente,
0: mi hermano.
1: Excelente, excelente música, como siempre. Un fuerte abrazo a todos.
0: Gracias, mi hermano, purísima vida. Gracias, Jamer. El abrazo para vos también, mi amigo Wilber. Dígalo, Wilber, bienvenido.
2: Buenas tardes, don Eddie.
0: Buenas tardes.
2: Saludos para toda la gente que está escuchando esta gran emisora. Hoy me conecté desde las 8 de la mañana.
0: Oiga,
2: es
0: qué bueno.
2: Es una anécdota muy linda porque venía para la ruta de Guanacaste. Aquí estoy en Curime, en Nicoya. Me gustó mucho todo lo que he escuchado durante el día, la música, pero en personal, los temas que los DJ o los locutores han puesto en cada programa. Y lo que más me ha gustado ha sido la gente que se ha conectado de una manera tan bonita a dar sus datos o su conocimiento de,
0: qué bueno,
2: según el tema que hayan puesto. La verdad que literalmente los trasladan a uno a las mejores épocas de la música.
0: Completamente.
2: 60, 70, 80, por supuesto 90. Y no, muy contento de haber pasado conectado prácticamente todo el día.
0: Qué bueno.
2: Y seguimos conectados.
0: Excelente, qué bueno.
2: Don Eddie, desearle una excelente tarde, igual a todos los radioescuchas, y que pasen una linda tarde noche, bien bendecida. Muchas
0: amén,
2: gracias.
0: Amén, gracias, Wilber. Oiga, todo el día conectado, ¿ah? Por eso es que somos una gran familia. Aquí participamos, disfrutamos, escuchamos música, contamos anécdotas, parte de las cosas de nuestra vida en el Casé de 90, que es apenas para que ustedes compartan ahí con Jonathan y con todos los temas que trae todos los días. Y bueno, disfrutando, por supuesto, la buena música, los buenos clásicos. Gracias, mi querido Wilber, que Dios me lo acompañe ahí en carretera. Gracias por el reporte de sintonía. Don Gilbert León, ¿qué me dice Gilbert? ¿Todo bien? Dice, ¿vieras las tortas? Ay, Wilber, ¿verdad? Qué duro. Yo antojado todavía con el queque y me dice, viera las tortas chilenas y los tres leches que hace Eve. Bueno, no se diga más. No se diga más. ¿Dónde hay que ir? ¿Dónde quiere recogernos? Si por la víspera se saca el día, ya con sol ese quequito, imagínese usted una torta chilena, un tres leches. Gilbert, me mató. Con razón, don Gilbert, se ve que es un hombre muy feliz, ¿eh? Sonriente y todo. Imagínese cómo lo chinea a su esposita con esos postres. No, qué duro, ¿eh? Gilbert, hombre afortunado, ¿eh? Qué bueno, pura vida. Gracias por antojarnos. Algún día probaremos tal vez una tortita chilena o un tres leches de nuestra querida Eve. Que bueno, y ahora es más famosa todavía, Eve. Ahora sí es cierto que la lanzamos al estrellato, ¿verdad? Maxito Carvajal me pone, dice, buena música, saludos, Max Carvajal en carretera, pura vida, Maxito, que Dios me lo acompañe. Don Roberto Castro, hola Eddie, saludos y bendiciones desde Santana, lluvioso Santana hoy, ya se vino el baldazo, me imagino por allá, ¿verdad? Roberto, pura vida, buena nota, gracias por estar en sintonía. A nuestra amiga María José, con mucho gusto, María José, ya le pasamos la información por ahí para que se comuniquen también con usted. Gracias por contar con Onda Brava Radio, un placer y un gusto. Don Hugo Alvarado me pone por acá, vea Huguito, qué manera, vea la Chema de ACDC, dice, full programación y aquí full pintada de mi casa en la Aurora de Heredia. Saludos Eddie, tarde de clásicos, buena nota, Huguito, purísima vida, ahí bien, bien, bien. Nadie dice que es fiebre, Daisy dice, ya somos dos, Huguito, aquí entre nos, ya somos dos, y por ahí me pasaron un santo que dice que el otro año viene AC/DC. Yo no sé, por ahí alguien me contó, ojalá que se nos haga, mi queridísimo Hugo, ojalá que se nos haga. Don Didier, mi amigo Didier, ¿qué me dice don Eddie? Pura vida, aquí estamos presente en la trabajación, cafeteando y roqueando. Saludos, mi estimado Didier Barberde, pura vida Didier, vea, galletitas, cafecito, el trabajo, y allá se ve en la compu donde está sintonizado con Onda Brava Radio. Gracias Didier, pura vida, buen provecho con ese cafecito. Ya yo casi regreso, no se me vayan porque vengo con más de la buena música, vengo con un clásico del rock de los 80, pero este es suavecito, este es matizadito, pero es un piezón para que usted lo disfrute en esta tarde de clásicos, tomando cafecito, comiéndose sus galletitas, en carretera, donde quiera que esté. Somos el Sonido Retro de Costa Rica y nos encanta poder acompañarlos con buenos clásicos. Ya casi regreso, voy y vengo con un clasicazo del rock de los 80.
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0: incluida en el álbum de Joshua 3, este tema de la gente de YouTube, With or Without You, del año de 1987 también. Aquí ya podíamos ver algunos rasgos de lo que sería el rock ya de los 90. Un poquito de la nota alternativa, pero también con el matiz del rock perteneciente todavía a la década de los 80. Este fue el primer número uno de YouTube en los Estados Unidos. Su sonido se basa mucho en la atmósfera creada por la guitarra de The Edge y la interpretación vocal de Bono. Esa guitarra es inconfundible, el sonido de esa guitarra de YouTube es inconfundible. Esta canción habla de una relación marcada por la dependencia, el conflicto y también por la contradicción emocional. Temazo de la gente de YouTube, With or Without You. Y poniéndole el cierre, perdón, todavía estoy afectado yo de la garganta. Poniéndole el cierre a esta década de los 80, se viene un muy buen tema que ya casi vamos a disfrutar. Nada más déjenme venirme por acá al 6053-1041 con unos mensajitos que tengo por acá. Por acá me ponen, dice, buenas tardes, sí, claro, es el primer reporte de sintonía. Excelente, pura vida. Ah, bueno, nuestro amigo Juan Carlos allá desde Turrúcares, que hasta hoy nos reportaba. Bienvenido, mi queridísimo Juan Carlos, a la familia de Onda Brava Radio. Gracias por estar en sintonía. Esperemos que no sea ni el primero ni el último, ¿verdad? Que ahí se continúe reportando sintonía. Buenísima nota al 6053-1041. Don Jonathan Vindas dice, como siempre, full sintonía. Ya los usuarios piden Onda Brava Radio, dice. Saludos a la distancia. Buena nota, don Jonathan. El famoso Yogi dice que ya le piden Onda Brava Radio. Excelente, como tiene que ser, ¿ah? ¿Eh? Mi queridísimo Aníbal allá del Nicoya Motoclub. Saludos, Eddie. Viera qué bueno el queque con cafecito del cumpleaños de mi hermanita Jensi. Saludos y que cumpla muchos años más. Ahí está otro afortunado que comió quequito con café. Pura vida, Aníbal. Saludo. Y el saludo para Jensi, dice que cumplió años. Saludo para ella, de verdad que sí. Oiga, y la pegaron con el queque también. Óigase, el queque ha sido todo un tema, ¿verdad? Definitivamente, hay mucha gente que hace queques muy ricos. Mi querido Hugo Alvarado, qué manera, vea, ese sticker tiene y todo. Ahí con la chema de AC/DC. Dice, no podía faltar, me dice Alfred, no podía faltar YouTube. ¿Verdad que sí, Alfred? No podía, definitivamente. Normita, ¿cómo estás? Bienvenida. Allá desde Puris, bienvenida, Normita.
1: Hola, hola, tío Edito, ¿cómo va todo?
0: Hola, hola, hola.
1: ¿Cómo estás? Saluditos a su familia, un abrazo.
0: Gracias.
1: Saludos cordiales a toda la familia de Onda Brava, al grupo Onda Brava y Onda Brava Sin Fronteras, y a todos los fieles oyentes de Onda Brava, Gasparines y no Gasparines. Aquí, pasados por agua. Más de, ¿qué? 2 horas lloviendo.
0: Oye, sabroso. Qué baldazo, ¿eh?
1: Bendito parejo. Dios. Un abrazo y muchísimas gracias por la programación. Me encanta toda esa música. De verdad que la disfruta uno mucho. A como también todos los días que eres genial para la programación.
0: Gracias,
1: para
0: Romita.
1: Dar todo ese cariño y ese carisma, esa información. Un abrazo a todos los que trabajan para Onda Brava. En Guanacaste, en Alajuela, en Heredia, San José. Muchísimas gracias a todos ellos.
0: Andamos por todo lado.
1: Chao, chao, que la pasen bien.
0: Gracias, Normita. Sí, andamos por todo lado. Vemos, hay 3 cabinas de transmisión y andamos por todo lado, llevándoles buenos clásicos. Vámonos cerrando esta década de los 80 con otro tema de rock. Clásico, clásico. Buenísimo tema ahí para todos los fiebres. De la gente de Def Leppard, año 1987. Eso se llama Pour Some Sugar on Me. O un poquito de azúcar en mí, más o menos, por ahí. Del álbum Hysteria, número 2 en el Billboard Hot 100 de los Estados Unidos. Este álbum Hysteria terminó convirtiéndose en uno de los álbumes más exitosos del hard rock de los 80. Y lo escuchamos acá en Tarde de Clásicos. Y de una vez me voy a los 90. Así que. Póngale volumen.
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1: Ok, si hablamos del rock de los 90, tenemos que hablar definitivamente del estallido del movimiento grunge, el rock alternativo que se dio en la década de los 90.

0: prácticamente desaparecieron los sintetizadores que se utilizaron, que fueron la base del rock de los 80. También volvieron las letras un poco más crudas, las letras un poco más de protesta, de letras que estaban dirigidas, muchas de ellas, a la lucha contra un sistema establecido. Y como les digo, la aparición del grunge, y si hablamos de grunge tenemos que hablar de la gente de Nirvana, por supuesto. Este tema del año de 1991, iniciando la década apenas de los 90, se lleva por título Smell Like a Teen Spirit. Venía incluido en el álbum Nevermind, compuesta por el señor Kurt Cobain, por Chris Novoselic y también por Dave Grohl. Esta canción llegó al puesto número 6 en el Billboard Hot 100. Y por supuesto que su éxito ayudó a llevar al grunge y al rock alternativo desde la escena underground hacia el público masivo. Justamente la letra de esta canción deliberadamente crítica, y su dinámica de versos muy suaves y estribillos explosivos se convirtieron en una de sus señas de identidad, que también fueron parte de las características de este movimiento. Canciones, muchas de ellas con introducciones un poco lentas, suaves, y en algún momento tenían esa explosión de la guitarra, la batería y el bajo, que se volvieron a utilizar más de lo que se utilizaban en los 80, cuando se le dio prioridad al tema de los sintetizadores. Voy con otro saludito aquí, porque ya nos ganó el tiempo hoy, ¿eh? Me quedé corto hoy con el tiempo para el rock de los 90, pero todavía nos queda tiempito ahí para una canción. Eso sí, tengo un mensajito por acá de mi querido amigo el musulmán, que anda en carretera, musulmán.
1: Buenas tardes, Eddie. ¿Cómo estás? Saludos. Bendiciones para vos en cabina. Espero que estén muy bien.
0: Gracias, mi hermano.
1: Igual para los compañeros de Onda Brava Sin Fronteras y a todos los escuchas. Como siempre, saludos a mi esposa acá en la oficina. Gracias. Y a todos los que están laborando en carretera, en todo lado. El musulmán en carretera. Muy buenas tardes, bendiciones. Como siempre, excelente programación.
0: Gracias, mi hermano. Pura vida ahí, que va en carretera, mi querido musulmán. A tener mucho cuidadito y que Dios me lo acompañe. Don Jonathan Binda dice, si se puede, hermano, nos gustaría escuchar El Viejo en el Camino, En Ruta con la gente de Walmart Coyol. Saludos para todos ellos que van ahí en el autobús. Se lo voy a dejar aquí a Marito para ver si Marito la puede poner. Ya yo me quedé con tiempo, mi querido Jonathan, pero gracias por estar en sintonía de Tarde de Clásicos. De saludo para todos ellos que van ahí, toda la gente de Walmart Coyol. Purísima vida, JJ. Se viene el agua, dice. Ahora sí, ya viene el agua de camino ahí, JJ. Vamos a ver, Eve, dice. Algún día, Eve, algún día me mandó la foto ahí, la torta chilena y todo. Así como para terminar de matarme, me mandó la foto de la torta chilena. Algún día, Eve, algún día. Yo sé que sí, sí se puede, sí se puede. Maxito Carvajal ahí matizado con la música de Del Leppard. Juan Carlos Jiménez dice, saludos, Eddie, aquí conectado. Saludos a Tony en San Pablo de Barba. Pura vida, Juan Carlos, buena nota. Gabrielito allá desde Texas, dígalo, Gabo, bienvenido.
2: ¿Qué me dice, Eddie?
0: ¿Es un Gabo?
2: Aquí nada más la colita, pasaba a saludar ahí, me ando para allá para acá como una bola de ping pong, ¿eh?
0: Eso, mi hermano.
2: Saludos de la Pilot Petroleum de Houston, Texas. ¡Hija! Súbale, papá, que estamos conectados con Mike Turner.
0: Eso, mi hermanito, pura vida. Buena nota, Gabriel, así de pasadita, como diría mi mamá. Me voy con ese tema, ya viene la ruta de escape, perdón, la rocola y después la ruta de escape con Marito Valverde. Ya me estaba adelantando yo. Me voy con ese tema, otro de los temas icónicos del rock y de toda esta nota del rock alternativo y el grunge de los 90. Me voy con la gente de Pearl Jam 1991, esto se llama Alive, lanzado justamente en este año. Vamos a escuchar este buen tema que venía incluido en el álbum Ten. Así que este tema, que se convirtió, dicho sea de paso, en uno de los temas fundamentales del debut de Pearl Jam y en un clásico en sus conciertos. El solo de guitarra del señor Mike McCready es uno de los momentos más reconocibles de esta canción. Sigan con Onda Brava Radio, ya viene mi compañero Mario Valverde para que sigan con buena música, con buenos clásicos. Mañana, si Dios lo permite, nos volvemos a escuchar. Que tengan una feliz tarde, feliz noche, bendecido descanso y desde ya un excelente día, el día de mañana, jueves, si Dios lo permite. Chao, gente.

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0: ¿qué tal? ¿Cómo están? Saludos, saludos, mis amigos, mis amigas. Como siempre, qué gusto, qué placer y qué bonito que nos volvamos a encontrar. Ya una edición más de La Rocola a través de los 104.1 en el FM, a través de MyTuner y, por supuesto, a través del Sonido Retro de Costa Rica. ¡Onda brava! Bienvenidos, buenas tardes. Por acá su amigo y servidor Mario Valverde, quien les habla y les saluda. Y los voy a estar acompañando a lo largo de estas 2 horas y media de programación. Tarde lluviosa acá en el Valle Central. ¿Cómo está el clima de donde usted me escucha? Cuénteme. 6053-1041 para que participe con nosotros en esta rocola. Hoy tenemos una rocola en inglés, como es tradicional los días miércoles. Miércoles 23 de septiembre. Qué rápido vamos, ¿verdad? Bueno, bienvenidos. Bienvenidos, con mucho gusto. Vamos a empezar a complacer. Y aprovecho para saludar a mi amigo Paul, que ahí está en sintonía nuestra. ¿Qué tal, Paul? ¿Cómo estás?
1: Marito, Marito. Aquí es de carretera, como siempre. Pura vida, Marito. Ráscame ahí con algo. Y esto andas. O sea, como es la barra.
0: Algo bien, Tuanis. Bueno, vamos a buscar algo bien, Tuanis, para Paul. Saludos también para don Arturo Castro. Ahí está en la General Cañas. Ahí va rumbo a Escazú haciendo Uber. Con mucho gusto, don Arturo. Le vamos a poner una monedita de 500. Y vamos a arrancar esta rocola de una vez con esta pieza. Es el señor Alice Cooper. Se llama Poison. 60-53-104-1 para que me solicite una buena canción.

mi complacía entonces con Alice Cooper, se llama Poison. Tengo saludos ahí para mi amigo Alfred, que está en sintonía nuestra. Para don Roberto Castro también. Ahí me reporta don Roberto desde Santana, pura vida. Mi hermano Gabriel, allá hasta la zona de Houston. Saludos para Juan Carlos Jiménez, también, que me reporta desde San José de la Montaña. Está lloviendo bastante, ¿verdad que sí? Oscurito. 6053-1041 para que usted participe con nosotros. Solicíteme una buena pieza. Voy a complacer a Hazel Álvarez, que también me reporta ahí que está lloviendo bastante. Yo creo que en todo el país está lloviendo, ¿verdad? Que sí, Hazel. Bueno, le vamos a poner entonces una monedita de 500. Y una vez voy a complacer a Hazel. Ellos son Bon Jovi, se llama Living on a Prayer.

0: Bueno, ahí complacía a mi amigo Max del Congo Trail. Con mucho gusto. Max siempre me pide musiquita Roots. Claro que sí, con mucho gusto, mi querido Max. Mi amigo el Renegado, ¿cómo está? Bienvenido, pase adelante.
1: Buenas tardes, mi estimado Mario. Desde aquí de Sabana Sur, todo el grupo ICI. Pasado por agua toda la tarde. Y a la vez, Mario, ahí salúdeme por favor a David, que nos dio la bienvenida ahí en la actividad, ahora ahí en Puriscal. Y también a ese amigo allá de Texas, Gabriel. Un saludazo a la distancia. Pura vida. Y también al flaco ahí, que tuve la oportunidad de conocerlo. Excelente persona. También un gran saludazo. Y ahí a Steven también, que lo conocí. Pura vida.
2: Gracias, Marito. Con estas lluvias no queda más que armarse paciencia. Para los que andamos en la calle, mucho cuidado porque la gente se pone como loca.
0: Bueno, saludos para todos ustedes. 424 6053 1041 para que usted me solicite una buena canción. Yo le invito, o sea, que haga ahí memoria. Descargue un poquitito en la memoria y solicíteme una buena canción que hace rato no sonamos. Siempre y cuando está acá en programación, pero solicíteme una buena pieza. Escuchemos música diferente. Este es el momento para que usted me solicite canciones que no suenan tan habitualmente. ¿Les parece? Anímese, solicíteme una buena pieza y uno diga, ma, qué buena esa pieza, tenía rato en no escucharla. 60-53-104-1. Y con mucho gusto yo la voy a estar complaciendo. Voy a complacer a Juan Luis, que me pide esta pieza de Technotronic. Así que le ponemos una monedita de 500. 60-53-104-1. Pídame una buena pieza.

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1: Bueno, muy bien, ya estamos de vuelta entonces. Después del corte comercial. Voy a saludar a mi amigo Tony, que ahí me reporta la sintonía. ¿Cómo estás, Tony? Pura vida. A seguir poniéndole bonito al brete. Saludos ahí para Tony. ...60-53-104-1... Vamos a seguir complaciendo. Vean, me están solicitando muchísimas canciones que ya he puesto por lo menos dos veces en esta semana. Entonces todas esas piezas no las voy a poner para darle chance a canciones diferentes y a gente nueva también. Así que solicítenme una buena pieza, pero no las de siempre. Vean, me están pidiendo Píntalo de Negro. Me están pidiendo Voice de Sabrina.

así un montón de canciones. Entonces, solicíteme una canción que no haya sonado recientemente. Ese es el trato, ¿está bien? Voy a complacer a Jorge Alberto. A Jorge Alberto Serrano. Con mucho gusto, le vamos a poner una monedita de 500. 6053-1041 en nuestro WhatsApp. Anímese, anímese. Solicíteme una buena pieza. Pero una buena pieza que no haya sonado. Por ahí me estaban pidiendo Def Leppard, Hysteria. Esa suena todas las semanas. Le invito a que la cambie. Una buena pieza que no suene tanto. Que está acá en programación de la radio, pero que no sean las mismas de siempre. Ese es el trato, ¿está bien? Vámonos de una vez entonces con esta. Me pidió algo de Dua Lipa. Bueno, con mucho gusto lo voy a complacer. Esta se llama Electricity. Esta es la canción con la que Dua Lipa se dio a conocer mundialmente. Así que voy a complacer entonces a Jorge Alberto y una vez con este pieza un

se llama Electricity. Buena pieza, ¿verdad? De los clásicos más recientes, de los clásicos modernos, pero ya es todo un clásico. Saludos para Memo allá en Iberia. Memo me pide una pieza que no suena tan habitual. Por ahí me estaban pidiendo One de Metallica también. Bueno, esa suena muchísimo. Esa no la voy a sonar hoy. Pero esta que me solicita mi amigo Memo, con mucho gusto, le vamos a poner una monedita de 500. Esta no suena tanto. Y esa es la idea. Solicíteme música que no suene tan habitual y yo con todo gusto le complazco. ¿Está bien? Hacemos ese trato. Usted me pide una pieza diferente y yo lo complazco. Vámonos con esta de una vez. Este es Julio, se llama Gangsta's Paradise. 60-53-104-1, acá en la Rocola, donde hablaba radio.

Bueno, y complacía a Memito, entonces, saludos para mi amigo Johnny, el pana. ¿Cómo está, Johnny? Saludos para Don Carlos Bermúdez. Me pide una pieza llamada Simple Man. Esa ya la sonamos un día de estos. Así que te la cambio. Y con eso voy a complacer a Johnny. Se llama Notorious de Duran Duran.

Notorious, Duran Duran. ...60-53-104-1... ...4:46 en todo el territorio nacional. Tengo saluditos para Osvaldo Murillo, que ahí me pide esta buena pieza. Esto es una buena pieza, mi querido Osvaldo. Saludos a mí para el DJ Mega. Bueno, y saludos hoy para Denis, para los muchachos, ahí los compañeros de trabajo. Ahí para los cuchumbos, para Miguel, saludos a su hermano. Voy a complacer entonces con esta buena canción. Se llama Dreams y son Van Halen. Así que disfrútela, súbele el volumen.

del trabajito. Y la monedita mía es para Drive de R.E.M. Creo que así se dice, Drive, ¿verdad? Ojalá pueda complacerme. Pura vida, Marito. Dios me lo bendiga a toda la gente.

0: porque se me fue rapidísimo esta hora complacencias. Llegamos a las 4:58. Como todos los días, se me queda muchísima gente sin complacer. Una hora se nos hace cortito el tiempo. Vamos a tener que meter otra edición de las complacencias, ¿verdad? Vamos a ver qué espacio le metemos ahí, un chance ahí para hacer otra edición de las complacencias. Para poderlos complacer a todos. Bien, yo me voy retirando entonces de esta hora. Vamos cerrando esta hora de complacencias. Pero invitados, porque ya venimos con la ruta de escape a partir de las 5 de la tarde. Y por supuesto que también vengo a saludarlos a todos ustedes, como tiene que ser, todas las personas que sacan de su tiempo para mandarme un mensajito. A partir de las 5 ya los voy a leer al aire. Ya los vamos a saludar como ustedes se merecen. Me voy con esta entonces. Vamos a ver qué me solicitan por acá.
1: Eso, Marito, todo bien. Madre, ¿será que se...

0: Voy a poner Rock DJ de Roy Williams, es, creo. Sí, esa.
1: Bueno, con esta vamos a cerrar entonces las complacencias. Le ponemos una monedita de 500. Voy a complacer a Chucky. Sube el volumen, Chucky.

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0: Bueno, ¿qué tal, Costa Rica? ¿Cómo están? Saludos, saludos, bienvenidos. Buenas tardes. 5:10. Vamos arrancando ya esta edición de La Ruta de Escape. Así que bienvenidos, bienvenidos. Mario Valverde por acá les saluda. Y vamos a matizar buena musiquita. ...60-53-104-1... para que usted se comunique conmigo. Hágame llegar sus reportes de sintonía. Cuénteme, ¿desde dónde nos escucha también? ¿Cómo me lo va tratando el día? Está bonita esa tarde. Tarde lluviosa acá, por lo menos en lo que es el Valle Central. Así que bienvenidos. Ya ustedes saben cómo es el cuento, ¿verdad? Vámonos, arrancamos de una vez.
1: ¿Qué me dice Marito? Pura vida. Marito, hoy salí un poquitico más hasta las 7, porque voy saliendo de acá, del Río Conejo, para Coronado. Dice que duré 2 horas casi sin llegar. Si hubiera quedarse hasta las 7, sería un detallazo, Marito.

0: ¿Qué dice Marito? Marito, está buenísima esa música hoy. Aquí estamos desde Kion en Full Brete con Miguelazo. Saludos, saludos. Pura vida.
1: Saludos, saludos, Marito, y a toda la gente de Onda Brava ahí. Tarde lluviosa, ombliguito de la semana, y ya casi huele otra vez a fin de semana. Qué barbaridad, cómo huele esto. Bueno, que la pasen muy bien. Saludos a todos los chiquillos de los chats, a los tapapericos. Que la pasen bien, bendiciones y sí.

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Bueno, muy bien, entonces ya estamos de vuelta después del corte comercial. Ahí tengo saludos para mi amigo Stanley, para Luis Ángel Rodríguez también, para Carlitos Méndez, para Steven, para Sergio Villachica, para William, para el DJ Mega. Tengo saludos para Roberto Castro, para Juan Carlos Jiménez, para el Cides Camacho también, para el Musulmán, para Ricardo Ramírez, Fanuel. Hazel Álvarez está ahí con nosotros, Jose también, Jorge Alberto, saludos. Saludazo para Manu. Desde Bagaces dice Marito, bajando la pista interamericana. Saludos, Manu. Ricardo el Renegado, Max, Tony también, Alfred. Saludos ahí para el amigo del 1035, para Ida, para Denis, para Juan Fernando. Para Max y para Rigoberto. Muchísima gente en sintonía nuestra. 60 53 104 1.

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